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Buenas noches. Si me permiten, yo creo que sí me permiten. Nunca he cantado una canción de un gran amigo nuestro. Me nace cantar esa canción en ese momento. Espero que a ti te guste, compadre. Esto es de Joan Sebastián. Es como un homenaje pequeñito, pequeñito de alguien que siempre lo ha admirado.

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¡Hey, hey, hey! ¡Qué húbole, qué húbole! ¿Quién anda? ¿Cómo andas? Oye, ¿cómo andas, compadre? Salud para el Roger, el mentado Roger, que siempre nos acompaña por aquí en la hora norteña, desde el rancho La Primavera, aquí donde se encuentra la 99.3 FM. Y también la 107.5 FM, donde está nuestro compañero Valentín Barrera por allá, en Piedras Negras de Eagle Pass, Texas. Número telefónico en cabina, 864-126-1065, para que nos deje su mensaje de WhatsApp, mensaje de texto, haga su llamada y con gusto le vamos a complacer aquí con la melodía de su preferencia. Vamos a dar inicio con tres cumbias norteñas muy buenas por aquí. Ahorita vamos a escuchar los gritos del camarada Roger, ya se la sabe, nomás se pone bueno el ambiente y quiere aventar los pulmones. Oye, tenemos una temperatura en los 29 grados Celsius por acá en Melchor Musquis. Oye, estamos igual en Piedranera, ya tenemos así como 3 o 4 días que estamos en la misma temperatura. Y en Fahrenheit son 84 grados Fahrenheit por allá en la frontera. Vamos a dar inicio con estas tres cumbias. Vamos a escuchar a los Huracanes del Norte en colaboración con Lupe Esparza, Bronco, y también La Máquina con los Traficantes del Norte, y también, ¿por qué no?, algo de Carlos y José, El Manicero. ¡Vámonos! Esto es Radio Kickapoo, and we're here to stay. ¡Échale!

8:18, ya regresamos, ya estamos aquí con todos ustedes. Gracias por estar en sintonía de Radio Kickapoo 99.3 FM. Nos habló el buen amigo Felipe Colunga, es como nos está escuchando como siempre desde el día 1 que iniciamos aquí en Radio Kickapoo. Él está al pendiente de todas las programaciones. Saludos, compadre. Quiere mandarle saludos a Chuy, a Pepe Gauna y pues,

martes ando navegando, así que vámonos con Solo Dejé Yo a Mi Padre y también Los Legendarios del Oasis. ¡Échale!

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1: Seguidores de redes sociales de la banda Cañón de Cuatro Ciénegas, Elite Entertainment, La Buena Cumbia desde Cuatro Ciénegas, Coahuila, esto que dice cerca, cerca del mar.

Desde Manos Garage, el tema de Ruperto, los amigos de Alegría y Corazón, directamente desde el canal de VHR Music. Y dice, compadre.

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0: ¿Qué tal? Muy buenos días. Bienvenidos a su noticiero Expresiones a través de Radio Kickapoo. Con mucho gusto les saludamos. Javier Maldonado, Ariel Rodríguez Sucue y Luis Parra. ¿Cómo estás, Ariel?
1: Luis, estoy muy bien. Estoy muy contento porque ya es jueves de jueves.
0: Jueves de jueves y vamos avanzando rapidísimo en la semana, rapidísimo en la vida misma y en este año que parece que se quiere ir pronto.
1: Se quiere ir bien rápido, ¿verdad?
0: Muy rápido, ya medio mes. Ariel.
1: No, ya sé.
0: Prácticamente medio mes ya. Día 14 de mayo. Ayer, por cierto, Ariel, ahorita me preguntaba, Ariel, ¿qué se celebra hoy? Hoy no estoy seguro, ahorita lo buscamos en las efemérides, pero sí estoy seguro que el día de ayer alcanzamos a subir una publicación para felicitar a todos los maestros jubilados.
1: Ah, qué padre.
0: Ayer fue el día
1: saludos
0: del maestro jubilado.
1: Todos.
0: Híjole, conocemos varios y les mandamos un fuerte abrazo entre ellos y uno, de, yo creo que con de los con más larga trayectoria, la profe Chita Abreu.
1: Ah, sí.
0: Le mandamos un fuerte abrazo.
1: Sí. Muchos saludos.
0: Pero, híjole, hay muchísimos maestros jubilados que siguen dándonos mucho, nos siguen enseñando bastante. Y, pues, un fuerte abrazo y nuestro reconocimiento siempre.
1: Sí.
0: Y ya mañana el Día del Maestro, que, por cierto, no habrá clases. Ahorita hablamos del tema, tenemos una nota ahí que habla de los del tema de que mañana no hay clases.
1: Ah, qué padre, Luis.
0: Sí, sí.
1: Bien padre.
0: Y, claro, Día del Maestro. Con eso y mucho más tenemos para usted en esta mañana. Pero antes, ¿las temperaturas, Ariel?
1: Sí, así es. Vamos a estar similares toda la semana. Ahora nos coincidió que Eagle Pass y Piedras Negras Coahuila y Musquis Coahuila estamos en las mismas temperaturas. Ahorita estamos en 20 grados en Celsius. Las máximas posibilidades vamos a llegar a 35 grados de Celsius. Es decir, 69 grados en Fahrenheit y las máximas de 95 grados. En Fahrenheit, hoy es día 14 de mayo y como lo dice Luis y mucha gente, ya es jueves.
0: Así es, tema Ariel. Mira, ya tenemos mensajes en el WhatsApp. Gracias y te pido por favor tomen nota de lo siguiente, Ariel, ya que es la primer cumpleañera del día de hoy. Buenos días, Ariel y Luis. Me pueden felicitar a la niña Itzel Maldonado Quintero, que el día de hoy está cumpliendo 10 años de vida de parte de sus tíos que la quieren mucho. Hilda Quintero y Mario Mora, el domingo es el festejo. Hoy parte su pastelito. Muy bien. Ah, tu hija. Ah, muy bien. Felicidades, la hija de Javi.
1: Felicidades.
0: Muchas felicidades, fuerte abrazo. Claro que sí. Y pues bueno, y ahí estamos listos, esperando sus WhatsApp. 7:09 de la mañana.
1: Así es, 7:09. Vamos muy buenos días para todos.
0: Vamos a presentarles dos imágenes, Javi, si eres tan amable, las últimas dos que te acabo de mandar, que son bien importantes. Seguimos con la campaña de cultura vial, de prevención de accidentes, y hoy coincide que estoy viendo la página de la policía de Eagle Pass, donde también están lanzando una campaña muy intensa que dice abróchate o paga multa, programa de prevención por el Departamento de Policía de la Ciudad de Eagle Pass. Fechas de aplicación dice del 18 de mayo al 31 de mayo. Abróchate cada viaje, cada vez. Es la ley. Además, podría salvar tu vida. Y bien, algunos textos dice usa tu cinturón. Es tu mejor defensa en la carretera. Protégete a ti mismo. El cinturón de seguridad reduce el riesgo de lesiones graves o la muerte. También dice protege a tus seres queridos. Un simple clic puede mantener a tu familia unida. Salen desde hace unos días con esta imagen, pero también nosotros aquí en Radio Kickapoo tenemos nuestra propia imagen, nuestro propio mensaje visual y lo vamos a estar reforzando. Hay que usar el cinturón de seguridad siempre.
1: Así es, click it or ticket, así le dicen allá.
0: Así, click it or ticket. A conducir, usa el cinturón de seguridad. Seguimos avanzando y de verdad eso puede literal salvar la vida, Ariel.
1: Sí, además te ahorras la multa, Luis.
0: Sí, exactamente.
1: Y eso es lo que la gente ya, pues, les da miedo, son las multas. Y pues me imagino que aquí se debe de aplicar esas leyes.
0: Sí, bueno, pues la realidad es que a nivel local está muy relajado ese tema, hay que reconocerlo. En toda la región y en la carretera, pues son cuando te detiene una policía, una revisión, pues ahí sí, checan lo primero que checan. O a veces al pasar, fíjate, tienen muy buena vista, se dan cuenta si no traes el cinturón y ya es motivo de una revisión y posterior infracción, que por cierto en la carretera son carísimas.
1: Sí.
0: Las multas federales son carísimas. Bueno, pues vamos a la primera nota y tiene que ver con las escuelas, bien importante. El CBT número 20 va a aplicar el examen diagnóstico en línea para aspirantes de nuevo ingreso. Esto será este sábado. Vamos a escuchar al director Eduardo Robles Mesta.

0: El próximo sábado está programado el examen de evaluación diagnóstica para ingreso a la educación media superior para el próximo ciclo escolar 2026-2027.
1: ¿Quiénes participan en este diagnóstico?
0: Todos los alumnos que tramitaron su ficha para ingresar al plantel, ¿verdad? Los alumnos que van a ingresar de secundaria. La evaluación va a ser en línea para comodidad también de los muchachos, que estén más tranquilos, más relajados en su casa, que busquen un espacio adecuado. A través de un equipo de cómputo o bien a través de su teléfono móvil. Es más cómodo y más recomendable en un equipo de cómputo.
1: ¿Cerca de cuántos jóvenes son los que aspiran a ingresar?
0: Tenemos más de 850 fichas, ¿verdad? Que se tramitaron. Seguimos tramitando fichas. El día de ayer todavía tuvimos algunos alumnos que vinieron a hacer su trámite. Está abierto todavía al día. Pueden hacerlo todavía hasta el día viernes.
1: ¿Cuál es el objetivo de este examen?
0: Bueno, pues es ver los conocimientos, ¿verdad?, que tienen los muchachos de su educación básica para ingreso a la educación media superior, y pues también nos sirve de filtro, ¿verdad?, para la capacidad que tenemos aquí dentro de la escuela, pues seleccionar los alumnos que van a ser parte del próximo ciclo escolar.
1: Sabemos que, bueno, esta preparatoria ha crecido en los últimos años y, bueno, ha crecido la demanda.
0: Tenemos muy alta demanda y afortunadamente también tenemos muy buen trabajo en cuanto a lo que es la desafiliación escolar. Y la matrícula se conserva, ¿verdad? Fuimos reconocidos en este semestre pasado como el segundo mejor plantel a nivel estatal de lo que es la DGETI con menos abandono escolar. Entonces, la intención es no nada más que ingresen cantidad de alumnos, sino es que permanezcan y concluyan sus estudios con nosotros.
1: ¿Qué es lo que hace el CBT, bueno, para que los jóvenes continúen sus estudios?
0: El trabajo diario de toda la comunidad educativa, tanto alumnos, padres de familia y maestros, que se enfocan en llevar una educación de calidad a los jóvenes, ¿verdad? Buscar las estrategias para todos aquellos jóvenes que estén en riesgo de abandonar sus estudios, pues ver la manera en cómo se les puede ayudar.
1: Hay también algunos temas, ¿no?, que impulsan, como es el deporte, actividades extracurriculares, también esto mantiene ahí la currícula.
0: Es parte de la formación integral de los jóvenes en este nivel, ¿verdad? No darles su acompañamiento en lo académico, pero también generar espacios de áreas de interés de ellos, donde se puedan desarrollar otro tipo de talentos, de aptitudes, y que les ayude, ¿verdad?, que tengan un sentido de pertenencia al plantel, y pues que esto genere que tengamos cada vez mayor cantidad de jóvenes con al menos estudios de educación media superior.

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0: Good morning, welcome back to Noticiero Expresiones. It's beautiful Thursday here all the way from the ranch, La Primavera. Cebetis number 20 on the administered online diagnostic exams and for incoming students. 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
1: Gracias, muchas gracias, estimado Ariel. Saludos a un buen amigo Tuto, que nos manda saludos desde la mina La Encantada.
0: Saludos, Tuto.
1: Nos manda una foto, incluso ahí, a ver si Javier la puedes compartir, por favor. Saludos, fuerte abrazo. Y le seguimos recordando que hay nuevo número de la caseta de los Pintos, donde está como encargado nuestro amigo Isaías González. Ahorita lo recordamos. De hecho, está publicado en la página de Facebook de Radio Kickapoo. Desde hace unas semanas que tuvimos el gusto de saludarlo, para que usted lo guarde, ¿eh? Es bien importante porque es un tramo de carretera que no tiene señal y pues es un punto bien importante de comunicación, la caseta de los Pintos, que tiene nuevo número desde hace unas semanas. También dice...

0: bien importante de comunicación, la caseta de Los Pintos, que tiene nuevo número desde hace unas semanas. También dice, es un retiro espiritual de la Iglesia Católica. Sin meternos mucho en el tema de la religión, pero sí que es bien importante porque fomenta los valores.
1: Sí, sí.
0: El amor propio, la autoestima, el compañerismo, la fe en un creador. Todo eso yo creo que nos hace mucha falta como sociedad y más a nuestros jóvenes.
1: Sí, claro que sí.
0: Fíjate, voy a abordar un tema rápidamente que a mí me preocupa y me sorprende. Y de jóvenes, o escuchábamos mucho entre la gente mayor, ahora yo ya soy mayor, ya me toca decirlo, ya no hay temor de Dios. Así, era una frase que yo escuchaba mucho con mis padres y mis abuelos. Es que no hay temor de Dios. Literalmente hoy yo creo que esa frase se aplica mucho, porque he escuchado muchos jóvenes que está bien en su vasto conocimiento y lo que van adquiriendo en las universidades a través de los celulares, de la inteligencia artificial, ellos no creen, no tienen creencias, vaya, no, dicen que Dios no existe. He escuchado a muchos decir, muy respetable, claro, ¿verdad? Sí. La pensamiento de cada quien, pero bueno, así las cosas. Yo creo que hoy más que nunca aplica esa frase de
1: claro que
0: no
1: sí.
0: Hay temor.
1: Claro que sí, pues los jóvenes tal vez no han experimentado lo que es sufrir, lo que es batallar. Ya cuando dependes en un criador, ahí es donde te cambia la vida.
0: Así es, así es. Bueno, por eso es la importancia de dar difusión a este tipo de encuentros entre jóvenes, además que suelen ser muy divertidos, además que se crean lazos de amistad, que en muchos casos duran muchos años. Aquí sí. Hay grupos que hicieron albernia de jóvenes y ahorita ya hacen albernia de matrimonios, por ejemplo, y que se siguen frecuentando, siguen conviviendo. Entonces, a ver si al ratito llegan y nos visitan, y si no, comentamos el anuncio con mucho, mucho gusto. ¿Tenemos algo ahí en el Facebook?
1: Sí tenemos gente saludando. Muy buenos días para toda la gente que nos está escuchando a través de la radio y también a través de Facebook Live. Vamos a saludar a la gente de Facebook Live. Nos dice Alma Fuentes, muy buenos días y bendecidos días. Gracias Alma. Rome Vaquera, buenos días y saludos para usted también. Juan Ayala, buenos días, saludos. Alma Fuente dice, ¿me podría poner las mañanitas? Ya que hoy es el día de nuestro aniversario, 43 años de casados. José Morales y Alma Fuentes. Alma Fuentes, muchas felicidades y claro que sí, te ponemos las mañanitas. 43 años, Luis, es algo que
0: padre,
1: celebrar.
0: Sí. Claro que sí.
1: Ya los jóvenes de hoy nomás duran un año de casados, todo el gasto que hicieron en sus bodas y luego nomás para durar un año. Saludos a todos, saludos. Y por acá Claudia Verónica Longoria Ariola dice, bendecido día Luis y Ariel, saludos Claudia.
0: Gracias.
1: También nos dice Claudia, ¿me pueden felicitar a mi amiga Rosy Rosales por su cumpleaños? Dios los bendiga. Con mucha salud. Claro que sí, le ponemos las mañanitas ahorita. Carmen Alvarado Méndez dice, buenos días, Ariel y Luis, un saludo para las maestras Carlota Bustos, Orbilia Bustos, desde Acuña, para Musquis, feliz semana de los maestros, saludos a todos. José Rodríguez, conocido como el Chaparro de Santa Rosa, su esposa Vicky, es jueves, súbele, dice el Chaparro, saludos. Carmen Alvarado Méndez dice, viven en la colonia magisterial y siempre los escuchamos. Muchas gracias Carmen, saludos para allá. A Beatriz Eugenia Saucedo Aguilera dice, hello, good morning Ariel and Luis, muy buenos días Beatriz. Y el JJ, ¿qué nos dice el JJ? Dice, buen día amigos Luis, Ariel y Javi, muchas bendiciones a todo el equipo de Radio Kickapoo. Feliz jueves. Saludos, amigo. Saludos.
0: Saludos para ti también.
1: Nailis Besabe Autuñez dice, muy buenos días. Siempre interesante su información. Saludos desde el IMSS de Palau, Coahuila. Laborando. Gracias. Saludos para allá. Y Hilda Guajardo Vallejo dice, buenos días, Ariel y Luis. Dios los bendiga. Feliz jueves. Gracias, Hilda. Y nuestra amiga Berenice Casas dice, buenos días, amigos. Luis, Ariel, Javier, bendiciones. Feliz jueves. Gracias, Bere. Saludos a todos. Muy buenos días. Es jueves.

0: que divertirnos, hay que pasarla bien, Luis.
1: Exactamente, y hay que almorzar temprano porque aquí hay un, están sonando
0: Ajá. Y luego
1: parches y timbales,
0: es
1: dicen.
0: jueves de jueves, normalmente tenemos desde el programa desde el
1: Oh,
0: ensayo.
1: sí.
0: Y platícanos, Luis, ¿tú qué sabes?
1: Pues sí, tuvimos que posponerlo, como lo habíamos dicho, por una situación de salud del dueño de la agrupación, los norteños de Barroterán, de su señora esposa. Mandamos un fuerte abrazo y pronta recuperación. Lo íbamos a reprogramar en Sabinas, en un restaurante muy conocido, con el maestro Fernando Rivera, pero ya era muy próximo, además de que el dueño del local, que además es una persona, don Olegario, que tiene muchas cosas que contarnos, es una persona muy querida. Dijimos, no, hombre, él muy amable dijo, aquí está mi hija, adelante, pueden hacer el programa, pero pues es como si le invitas a tu casa y no vas a estar, pues caramba, queremos
0: Sí.
1: convivir con él, platicar con él, entonces decidimos pasarlo para el siguiente jueves. Entonces, una disculpa, hoy no habrá desde el ensayo, pero pues la
0: ¿Pero
1: siguiente
0: dónde
1: semana
0: vamos a
1: sí.
0: andar hoy, Luis?
1: Pues nos han invitado a un festejo que tienen nuestros amigos de la Real, que van a aportar muchas cosas que festejar.
0: Sí,
1: Sí,
0: bastantes, bastantes.
1: simplemente el hecho de hacer la segunda vez la Real y reconocimientos que recibieron en Acapulco, en la Secretaría de Turismo. Entonces, felicidades por esto y gracias por la invitación.
0: Sí, así es.
1: Muy bien. Bueno, pues vamos rápidamente a la siguiente nota. Todavía hay más cosas que comentar. Ahí en el tintero lo platicamos un poquito más adelante. Por lo pronto, pues le comparto que con motivo del Día del Maestro, que es mañana, pues no habrá clases en escuelas de nivel básico. Así lo expresó la profesora Nélida Santos Galván, subdirectora de los servicios educativos.

0: pues gozando y festejando el Día del Maestro el viernes.
1: ¿Me hubo celebraciones previas ahí para reconocer trayectorias?
0: Bueno, mañana 13 y 14 este, hay unos almuerzos y reconocimientos por parte de nuestro gobernador, el ingeniero Manolo Jiménez, en la ciudad de Saltillo, a los maestros que cumplen 30, 40, 50 años de servicio. Estarán acudiendo a la ciudad de Saltillo estos maestros para que nuestro gobernador los homenaje con un reconocimiento, y pues van a un almuerzo también. Por otro lado, los sindicatos, tanto la sección 38 como la quinta, también este, festeja a todos estos maestros, reconocen la labor de su trayectoria de 30, 40, 50 años. Y bueno, pues aquí en los municipios este, siempre los maestros son muy festejados por nuestros alcaldes y pues también por los sindicatos.
1: Mate, ¿ya están más tranquilos los maestros después de ya quedar claro cómo quedó el ciclo escolar?
0: Sí, pues fue un fin de semana ahí de inquietudes, este, pero bueno, pues el maestro es muy institucional, el maestro pues siempre acata, este, teníamos un calendario oficial, se movió ahí un poquito. Nunca hubo por parte de, a nosotros nunca nos llegó nada oficial de que tuviéramos que hacer cambios, entonces pues seguimos igual.
1: Muchas gracias.

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1: Thank you very much, Ariel. Oye, fíjate que la fila de los puentes no baja, ¿eh? Está, bueno, solamente en la noche reportaban que media hora fue lo menos tiempo que se reportó el día de ayer, pero durante el día, hora y media, dos horas.
0: ¿Qué estará pasando? Había un tiempo que abrieron todas las casetas en el puente 2 y la fila iba rápido.
1: Sí, eso ocurrió ayer también. Lo publicaba alguien en un grupo. Decían, están las cuatro casetas abiertas y media hora pasamos. Bueno, mucha paciencia en circular. Bueno, fíjate, en notas nacionales estoy viendo lo que le ocurrió a una senadora y que, pues es como, le puede pasar a cualquiera. De pronto te confundes, ¿no? Al estar en el estrado y con la presión que hay siempre. La participación de una senadora generó reacciones en redes sociales, luego de que pronunciara de manera incorrecta una de las frases más conocidas del expresidente Benito Juárez durante un debate en la comisión permanente. La legisladora intervenía en la tribuna pública para defender la postura de la llamada de un tema ahí que traen, para no sentir que estamos hablando del partido en general, sino del hecho como tal de lo que ocurrió. Y bueno, dice, entre los individuos, como entre las naciones, el respeto al derecho ajeno es la paz. Sin embargo, terminó pronunciando la frase de manera errónea al decir, entre los individuos, como entre las naciones, el derecho al respeto ajeno es la paz. Pues cambió ahí las palabras, ¿no?
0: Sí,
1: que
0: sí.
1: Suele ocurrir, si nos pasa con los tijuanes de Tucán.
0: Sí. Más.
1: Ya ha habido otras pifias más graves ahí en las tribunas, ahí al calor de las discusiones, pero bueno, ahí quedó para la anécdota y para un programa que se llama Las Mangas del Chaleco, que es buenísimo. ¿Sí lo dice?
0: Sí.
1: Se basan en todos los errores de la semana y son muy graciosos, muy ocurrentes. Pues bueno, así las cosas. Hay otra megamarcha, se está preparando.

0: dando el, bueno, en este caso, el, principalmente en la región, en la parte del centro de nuestro país, de transportistas. Siguen con el dedo en el renglón de sus protestas, sus exigencias, y esto podría nuevamente colapsar las carreteras y por ende afectar también, pues, las entregas en todas partes del país. Estaremos al pendiente. Pues 7:31, Ariel, seguimos avanzando en la información para usted y rápidamente vamos a más notas que tenemos preparadas de la mano del trabajo realizado por nuestra compañera Nilda Treviño, que le mandamos un fuerte abrazo nuevamente. Así bien chambeadora, Nilda.
1: Sí, saludos, mucho. Abrazo.
0: Oye, el comercio organizado de Sabinas mantiene expectativas positivas durante mayo, debido al incremento en la actividad económica por celebraciones como lo que ya pasó el Día de las Madres y el Día del Maestro. Al respecto fue entrevistado el presidente de la Canaco, Guillermo Lazarín Soto.

0: socio nos pidieron que sacáramos un permiso para los comercios locales de aquí de la Cámara de Comercio, y tuvimos buena aceptación del alcalde municipal, Chano Díaz, para que el comercio local pudiera sacar sus productos ese día, el 9 y el 10 de mayo, y de alguna manera aprovecharon, ¿verdad? Porque pues son la gente de alguna manera busca el regalito, el detallito, la invitada a cenar a las mamás, y es algo de rama económica que saben aprovechar muy bien aquí los comerciantes. Y pues viene también el Día del Maestro, ¿verdad? El Día del Estudiante, donde de alguna manera hay eventos que el comercio local debe aprovechar para hacer sus ventas.
1: ¿Qué otras estrategias plantean, Guillermo, en este tema, en darle un poquito más de realce a estos días que son, bueno, importantes para la gente?
0: Sí, es lo que hemos venido diciendo aquí en la Cámara de Comercio, aprovechar los días que tenemos de algún festivo, que conmemore alguna fecha, para poder aprovechar que la gente hace sus compras, sus festejos, ¿verdad? Para que ellos puedan aprovechar y de alguna manera ofrecer sus productos, sus servicios.
1: Estos días, bueno, impactan a toda la cadena de valor, ¿no? Tanto restaurantes, negocios pequeños, negocios que se dedican a la venta de regalos y todo esto, ¿no?
0: Sí, como comentamos, ¿verdad? Son días en que la gente aprovecha para hacer sus festejos, sus regalos, y pues el comerciante debe aprovechar para ofrecer sus productos, darse a conocer, y los invitamos a que vengan aquí a la Cámara a hacer promoción. Nosotros podemos ayudar de alguna manera, para eso estamos, y pues tienen todas las puertas abiertas.
1: Si hablamos de una derrama económica en comparación a años pasados, ¿cerca cuánto se realiza en estos días, en este mes de mayo,
0: por ejemplo? Sí, mira, el mes de mayo pues tenemos el Día del Maestro, el Día de las Madres, entonces en números no lo traemos muy bien, pero sabemos que son tiempos difíciles, pero la gente de alguna manera aprovecha estas fechas para hacer sus eventos, sus regalos, y pues invitamos, como te digo, a los comercios a que tengan sus promociones y ofrezcan sus servicios o lo que ellos tengan para aprovechar estas fechas.

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1: Gracias, estimado Ariel. Avanzamos con la siguiente nota y de regreso volvemos a leer sus mensajes. Bueno, tenemos una pregunta en la calle 5 de mayo de La Nogalera. ¿Alguien ha tenido problemas con el suministro de agua potable? Háganoslo saber, por favor, porque nos están reportando, pero queremos saber si es en todo el sector o solamente algunos domicilios específicamente. Eso es importante. Para compartir su mensaje, y a quien en este caso corresponde, que es el ingeniero Demetrio Rosales, el médico Demetrio Rosales. Vamos hasta Sabinas nuevamente. El comandante de bomberos en aquel municipio, José Pichardo González, habla de incendios que fueron reportados ante esta corporación en diferentes sectores del municipio.

Mira, ayer en la tarde se nos avisa que en la calle Francisco Sarabia y Madero estaba incendiándose una casa. Nosotros hablamos a dicho lugar, pues efectivamente era una casa que está ahí abandonada, en la cual viven por ahí unos jóvenes que andan deambulando por las calles. Muy triste y muy lamentable, digo, porque son personas que se han dejado pues de sus familias y viven solos en otros momentos, en otras situaciones en las cuales no han querido entender de que andan en muy mal paso, y por más que platicamos con ellos, y pues entre ellos mismos uno a otro, sin darse cuenta, uno le prendió por ahí, pues se le quemaron un colchón y un sillón que tenía por ahí, un sillón viejo, y pues ya nos abocamos a abocarle, y pues sí les llamó la atención, pero pues pobres, no entienden, son jóvenes muy, pues de bastante edad muy corta, 25 años, y otro de 33, y otro de 28, pero pues están en un camino que muy lamentable, que en el cual ellos mismos pues no quieren salir de ese momento, pensando que la vida pues tenemos mucho que ver y que aprender, y sobre todo tenemos nuestras familias, como ellos también tienen sus familias, y pues que no piensen que están haciéndolas por ahí sufrir a los papás, a la mamá, a los hermanos o a los hijos simplemente, y pues muy triste, muy lamentable. Así fue, apagamos la lumbre, se les llamó la atención y pues ya ahí quedó. Ya, también hoy en la madrugada para amanecer hoy, ya miércoles, serían aproximadamente como las 3:30 de la mañana, 3:35, cuando recibimos una llamada de seguridad pública en el que se nos decía que en el Clohete había un incendio de casa habitación a un ladito del Parque Agapito Zavala. Nos trasladamos a dicho lugar, pues efectivamente eran dos casas juntas, en el cual son aproximadamente de 3 cuartos cada una y su cuarto de baño. Pues llegamos, estaban llamas completamente una de las casas, y pues nos abocamos a apagarla, en el cual pues muy triste porque pues sí se quemó bastante, entonces un solo cuarto se nos quemó, y de la otra casa apenas empezaba y la logramos controlar a tiempo. Por ahí una persona que pues se sintió demasiado mal por la acción de pues de la que ya estaba por incendiar su casa, y pues estaba algo enfermo, y pues se le agravó un poquito ahí su enfermedad, en el cual pues muy agradecido con mis compañeros, y gracias a Dios y la capacitación que la presidencia municipal, señor Chano Díaz y Sebastián Jaime, siempre han estado atentos para que se nos brinden capacitaciones y que aprendamos. Ahora sí, te podemos decir, por el gran compañerismo y conocimiento de los bomberos, de 6 cuartos se nos quemó nada más un cuarto Titanic, en el cual se puso a riesgo porque pues tuvimos que entrar de lleno a la lumbre, y pues bueno, presente la capacitación de los muchachos, donde se ve que han estado aprendiendo y que ahí se ponen más ganas a su trabajo y tratando de evitar que tengan las personas pues mayor pérdida de materiales y de cosas de sus casas.

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1: Gracias, muchas gracias, estimado Ariel. Fíjate que hoy es el Innovatec. Andará por ahí cámaras y micrófonos de Radio Kikapuk, por supuesto, con nuestra compañera Citlali Guajardo y Miguel Torres. Andarán cubriendo y me da mucho gusto este tipo de transmisiones porque ves el entusiasmo de los jóvenes estudiantes de principal alma mater aquí de Musquis, orgullosamente, y con unos proyectos de verdad muy innovadores. Unos dándole seguimiento a los del año anterior, mejorándolo seguramente, y otros más que serán de nueva presentación. Pues va a estar bien interesante que estar al pendiente de estas transmisiones y apoyar a los jóvenes.
0: Sí, muy bien.
1: Que ahí viene ya, por cierto, el Día del Estudiante también. Y gracias a todos los jovencitos. Fíjate que empezó una jovencita, creo que fue la primera que nos hizo llegar a la redacción de Radio Kikapu del Facebook, una petición de que le apoyáramos para su candidatura para la Reina del Estudiante del CEBETIS. Y pues ahí piden cooperación, etcétera, etcétera, y pues sí lo compartimos. Y empezaron a llegar más, porque obviamente, pues no, tenemos que apoyarlos a todos por igual. Y eso nos da mucho gusto y crea un vínculo entre la página de Radio Kikapu y los jóvenes. Pues empiezan a compartirlo, empiezan a pedir que se les apoye a través de esta página y están muy contentos y muy agradecidos por el apoyo. Pues que les vaya muy bien.
0: Así sea,
1: ¿no? En su festejo. Creo que va a estar la tropa estrella,
0: fíjate. Tropa estrella. Ah, qué padre.
1: En el baile del estudiante, sí, se fueron a lo grande. Felicidades, que todo sea en orden en Santa Paz y pues que gane el que tenga más votos.
0: Así sea.
1: Sí, tenemos por ahí más mensajitos.
0: Sí, por tenemos, favor. Luis, vamos a saludar a la gente. Por acá nos dice Rosy G. Salinas, dice, buen día, que tengan un excelente día. Saludos, Ariel, Luis y Javier. Saludos, muchas Rosy, gracias. Balta Fuentes, muy buenos días para usted. También a ti, Mirza Benavides, saludos. Y Ceci Fuentes, good morning para good usted morning. También. Adalia de la Rosa dice, buenos días Ariel y Luis, que tengan un buen día. Saludos, gracias. Adalia de la Rosa, saludos, gracias por esas bendiciones que sí nos salvan la vida. Juan y González dice, hola, buenos días. Les deseo un bendecido día por la calle Elizardo Gutiérrez. Todos los días cortan el agua desde la mañana hasta el otro día, llega a las 6 de la mañana. No sé cuál sea el motivo.
1: Gracias por su reporte. Gracias. Lo enviamos, sí, para eso estamos aquí, para compartirlo con la gente aquí corresponde.
0: Así es.
1: Tenemos hay más mensajes.
0: Sí, ahí vas. Sí, sí, deja nomás, leo nomás una más.
1: ¿Uno?
0: Nomás una.
1: ¿Seguro que uno?
0: Sí, nomás una, nomás una.
1: Adelante.
0: Para Juan y Gallegos, muy buenos días. ¿Cómo estás? Dice, bueno, y bendecidos días, Luis y Ariel, les deseo un día lleno de bendiciones. Los veo desde la nogalera y ya iniciando labores, costuras. Saludos, gracias, Juan. Y pues
1: las costuras.
0: Sí, tengo una regla aquí en la radio, porque siempre cuando menciono la nogalera tengo que mencionar el más guapo de la nogalera. Saludos a Eusebio Duarte Salazar.
1: Fíjate que mucha gente sí me ha preguntado en la calle, principalmente las mujeres, obviamente, dice, oye, ¿por qué no ponen una foto del más guapo de la nogalera? Queremos comprobarlo.
0: Sí.
1: Sería bueno, ¿no?
0: Sí,
1: o va a haber misterio ahí siempre.
0: Sí, yo les recomiendo que vayan ahí a la nogalera. Si tú ves alguien muy en guapo, ese es.
1: Bueno, pues ahí está. Dejémoslo en el misterio ahí de más guapo. Saludos, 7:45. Gracias por tantos mensajes. Y tenemos también una felicitación muy especial, Ariel. Por favor, para que lo agregues en las mañanitas.
0: Claro que sí.
1: Fíjate que hoy están cumpliendo 60 años de casados. 60 años de casados.
0: 60 o.
1: Sí, el matrimonio formado por don Romualdo González Martínez. Romualdo González Martínez y su esposa, la señora Rosa Elba Gámez de la Rosa. Felicidades de parte de su hija Norma Noelia y sus hijas, toda su familia, sus nietos, yernos y demás.
0: Wow,
1: y me uno a esa felicitación. Grandes personas, una muy bonita familia. Muchas felicidades, 60 años.
0: Wow, han de tener como 80.
1: Sí, sí, aproximadamente. Uh-huh. Y pues muchas felicidades. Qué afortunados.
0: Wow, muchas felicidades.
1: Pocas personas tienen esa dicha.
0: Sí.
1: Qué bonito, que la pasen muy bien. Hoy también hay una nota importante. Hubo un relevo. Bueno, va a haber un relevo ya de manera oficial. Hay cambios en la 47 zona militar con base en Piedras Negras. Un nuevo comandante fue nombrado en esta zona militar. El cargo de comandante interino asumirá el cargo de comandante interino el general brigadier diplomado de Estado Mayor Presidencial Paulo Francisco Benítez Gómez, en sustitución del general de brigada José Luis Cruz Aguilar. El relevo se realizará a partir del sábado 16 de mayo en esta comandancia con sede en Piedras Negras y abarca la zona carbonífera y norte de Coahuila. Cruz Aguilar estuvo al frente de la 476 zona militar desde el 19 de julio del año 2004 hasta el 15 de mayo del presente de 2026. Ya te viene de una base donde duró muchos años. Sí. La ceremonia donde tomará protesta como nuevo comandante se llevará a cabo el próximo lunes 18 de mayo en las instalaciones del cuartel general, ubicado en el Libramiento Carranza. La protesta de bandera se realizará en punto de las 10 de la mañana del próximo lunes. Bueno, pues bienvenido, muchas felicidades y nuestro reconocimiento siempre a la importante labor que realiza el Ejército Mexicano.
0: Sí.
1: Muy bien, así que pues felicidades. Continuamos con más información, Ariel, para todos ustedes, y tenemos la siguiente información. Pues si alguien va a venir a visitarnos aquí a la radio Kikapú, queremos decirles que el portón principal, donde dice Rancho de la Primavera, está de momento cerrado porque están haciendo unos trabajos ahí de reparación del camino. La entrada es un poco más adelante. Por el mismo camino de terracería, 150, 200 metros más adelante, ahí está la entrada, por favor, para quien vaya a venir aquí a la radio. Tenemos una entrevista pendiente, ojalá y alcancen a llegar.
0: Son 154 metros. Javier Maldonado me mandó los detalles.
1: Ah, muy bien, muy bien. También nos preguntan, Ariel, por el módulo del INE. Compartirles lo que ya mucho hemos platicado, pero con mucho gusto se lo vuelvo a mencionar. Ahorita no hay trámites, al menos en la región carbonífera no hay ningún tipo de trámite de la credencial de elector por el proceso electoral. Esto se reanuda hasta después de las elecciones, que son después del 7 de junio. Y aquí le vamos a estar informando la fecha exacta. Ariel, por favor.
0: Claro que sí. ¿Cuándo es la fecha?
1: Después del 7 de junio. Ah, sí. Vuelven los trámites, sí.
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1: Gracias, Ariel. Vamos a la siguiente nota. El director de la Facultad de Jurisprudencia de la Universidad Autónoma de Coahuila, licenciado Alfonso Yáñez, indicó que existen modalidades para estudiar la carrera de Derecho en línea, además de un diplomado en Seguridad Pública.

0: sí permite que estudiantes de presencial pasen a la modalidad en línea. Y en esta ocasión estamos muy satisfechos porque estamos próximos a entregar la segunda generación de licenciados en Derecho en línea. Y bueno, pues obviamente la del modelo escolarizado, pues esa es la generación 78, que está por graduarse también. Y bueno, próximos a concluir también el diplomado de seguridad, que es el cuarto módulo y que permite tener una especialidad, un posgrado en materia de seguridad pública.
1: Este tema de Rochamoya, director, que causa mucha controversia sobre el curso legal que le está dando el gobierno federal y lo que supuestamente debería ser el curso legal. ¿Ustedes lo han revisado, han tomado algo?
0: No, la verdad no ha sido parte de la agenda académica, conocemos el caso y pues aquí prácticamente lo que, mi opinión obviamente, es ajustarnos a los procesos legales, a los mecanismos. En el servicio público las leyes prevén con claridad cuáles son los alcances, las contenciones y las fronteras de la actuación, lo que conocemos en el derecho como el principio de legalidad. Y bajo esa premisa, bueno, pues todo lo que viole el principio de legalidad, pues tendrá que ser sancionado.
1: ¿Y desde tu opinión?
0: Esa es mi opinión personal.
2: Con la reciente modificación al tema de la violencia vicaria, esta del Tribunal Constitucional, ¿qué se está haciendo desde la parte académica para capacitar a los próximos egresados a aplicar las leyes, pues ahora con estas actualizaciones?
0: Bueno, pues ponerlo en la cancha del salón de clases, ¿verdad? Yo creo que todos los que llevan a cabo las materias procesales y de teoría del proceso han estado poniendo en la mesa la evolución del derecho, sobre todo en los alcances de la justicia. El tema de la violencia vicaria, como usted menciona, bueno, pues es prácticamente pionero en el tema y pues se va desdoblando de algunas reformas que tuvieron que ver con la igualdad sustantiva de la reforma constitucional del 2019. Y bueno, pues el derecho todo el tiempo se está transformando, todo el tiempo está cambiando y nosotros como fábrica de abogados, que eso es la Escuela de Derecho, es una fábrica de profesionales, pues tenemos que tomar los temas que están totalmente en la agenda pública. Bueno, aparte de la violencia vicaria, pues es lo más importante, la reforma judicial. Esa vino a transformar totalmente las materias del bloque de constitucionalidad y de amparo. Y no solamente se ha actualizado, sino que pues, también tenemos conocimiento por los medios de comunicación y por la colegiación del derecho, que ya hay reformas nuevamente sobre la reforma judicial. En el mundo hay dos antecedentes de México al mundo. El primero, el artículo más extenso, es el artículo 73 de la Constitución. Y también la reforma más compleja fue la reforma judicial que vivimos el año pasado en la implementación y ahora ya se está reformando. Entre las cosas que están reformando es quitar los promedios que eran ociosos en la Constitución y algunas cuestiones que tengan que ver con la elección de los jueces y de las personas juzgadoras.
3: Alfonso, para...

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1: Gracias, estimado Ariel. Bueno, antes de despedirnos, tenemos también algunas fotos que queremos compartirles que nos hizo llegar tía Mariana ayer de esta graduación de los pequeñitos del kinder, Ariel.
0: Ah, sí.
1: Muy bonito el evento. Ajá. Siempre muy emotivo. Felicidades a todos los pequeñitos. Pues que se la pasaron bien, pero bien padre.
0: Sí, muy bonita decoración. No sé quién lo decoró, pero muy bonita la decoración, Luis.
1: Sí, ya sé, los niños muy contentos. Uh-huh. Pues felicidades y pues a seguir con este camino en su preparación. Y ya que habla, pues también hace unos días hubo un evento donde, que eso no se acostumbra aquí en México, que los que salen de prepa llevan de la mano a un niño de kinder, ¿no?
0: Sí.
1: Sí, de prepa y primaria, de prepa y kinder.
0: Sí, los que...
1: Los que salen de high school se llama esto, ¿no?
0: Se llama Senior Walk, ¿verdad? Ajá. Que bueno, ahí pues caminan con la que apenas va entrando a las escuelas, los estudios, y la que va saliendo, y para la, es como una motivación
1: para motivar. Sí. Qué bonito, sí, estuvo muy padre eso. Y siempre que hablamos de logros en la preparación de los, y en específicamente de la tribu Kickapoo, yo quiero mencionar algo que es un dato muy interesante, tal vez usted no lo había escuchado. Aquí a mi derecha tengo al primer miembro de la tribu que se graduó de high school en Eagle Pass. Cuéntanos eso, Ariel, qué bonito.
0: Sí, esto es en Eagle Pass nada más, ¿verdad?
1: Sí, claro, allá estudiaste tú.
0: Ya habían mujeres que se habían graduado, pero parece que sí fui el primer de los hombres que terminó la high school. Y eso es bien padre.
1: Sí, claro, es un orgullo, por supuesto. Uh-huh. ¿Esto fue en qué año?
0: Fue en 1998.
1: Sí. En Eagle Pass, en la escuela.
0: Así es.
1: No, pues muchas felicidades, qué orgullo.
0: Gracias. Y no, y muchas felicidades a estos jóvenes que sigan estudiando, porque el estudio es muy importante, te abre las puertas y más la comunicación. Yo siempre miré la escuela, la educación, el sistema de educación como comunicación, comunicarte de toda clase de gente y por qué actúan así, por qué unos actúan así, es por las cuestiones en qué manera viven, y pues comunicarte con toda clase de gente, eso es la llave para que te abran las puertas en todos los lugares.
1: Qué bueno, muy bien, muy buena reflexión, Ariel. 7:56, Edgar El Pelón Aguirre nos dice buenos días también para usted, compañero.
0: Saludos, Edgar, ya le podemos decir el cincuentón, ¿verdad?
1: Ya cumplió 50.
0: Pues sí, ya me lo llego yo también ahí.
1: Así es. Sofía Carlos dice saludos a Nilda Treviño, gracias.
0: Saludos.
1: Saludos a Tuto también nuevamente. Muchas gracias por sus mensajes. Pues así las cosas en este tema de graduaciones.
0: Sí.
1: También hay, y fíjate, hablando de, gracias por el dato, doctor Antonio, que ya hay jóvenes de la tribu Kickapoo que ya son doctores, que ya han terminado su carrera como doctores.
0: Wow,
1: fíjate, qué bonito.
0: Sí.
1: Y vienen más profesionistas por ahí abriéndose camino, preparándose día a día. Y claro que esto siempre es un orgullo.
0: Así es, y practicar lo que estudiaste, ¿verdad? Sí. Hay que practicar, porque a veces no es lo mismo saber y practicar las cosas.
1: Bueno, pues enhorabuena. Enhorabuena por estos éxitos y que sigan los triunfos y la preparación de todos los jóvenes. Algo que les queremos recomendar muchísimo es el idioma inglés. Te abre las puertas. En un mundo totalmente globalizado, el inglés siempre será un plus muy importante.
0: Sí, pero ahí va México, o sea, te digo, ahí va el español también, está creciendo en todas partes.
1: Sí, claro. Pero bueno, hay que echarle ganas al inglés también.
0: Sí.
1: Hay jóvenes que ya hablan japonés también, ¿eh?
0: Sí.
1: Alemán, sí, claro. Es un caso que está pendiente de que yo se los comparta, pero ya casi se concreta. Está a punto de ir a Alemania un joven enfermero de Muskis que trabajaba como mesero en un restaurante que algún tiempo tuvo publicidad con nosotros, y es bien amable y bien entusiasta y me contó toda su historia, y no ha sido fácil. Digo, ya va 2 años que está realizando estos trámites, Ariel. Ya habla alemán al 50%. todo en línea, todo aprendido ahí en las redes sociales, en el YouTube, en las plataformas, y en contacto por supuesto con una agencia que lo va a colocar, o ya lo colocó en Alemania, en un hospital. Va con un contrato de 3 años para iniciar, sí, con un sueldo pues que aquí en ningún hospital lo hubiera ganado. Entonces es un ejemplo claro de que sí se puede.
0: Sí.
1: Y es un muchacho que no está sobrado de recursos, al contrario, tiene sus limitantes económicas, pero por eso él dijo: me quiero abrir el camino, sé que puedo, y lo está logrando. Es un gran ejemplo, se lo vamos a estar compartiendo.
0: Así es.
1: Bien, ¿algún mensaje más?
0: Sí, ¿alguien? Tenemos más mensajes, sí, por acá. Vamos a saludar a Carla Castañuela. Dice: buenos días, Ariel y Luis, que tengan un excelente día. Saludos, saludos para ustedes.
1: Gracias.
0: Esmeralda Flores: hola, muy buenos días para usted también, y saludos para ti. Jesús Pérez dice: buenos días, saludos desde Louisiana, Luis y Ariel, súbele. Y pues el representante de la tribu que pudo aquí en México, Esteban Salazar, nos está escuchando y nos dice: good morning, my friend. Saludos para Esteban
1: Salazar. Buenos días, Esteban, allá desde CDMX.
0: Anda ya.
1: Ciudad de México. Ah, sí, saludos, sí, por allá nos, sí, le encargamos. Por lo que sea, un detallito.
0: Sí, a mí me gustan estas corbatas. Y si acaso ves uno, Esteban, me traes 2 o 3, o lo que tú quieras.
1: Saludos, saludos también a la señora Silvia Guín, por supuesto. Anda, claro, por allá, sí, en un evento muy importante de las tribus de nuestro país, de las comunidades indígenas de nuestro país. Y ahí habrá tema importante también que compartirles.
0: Así es.
1: Bueno, pues nos despedimos.
0: Nos despedimos. Hoy es 14 de mayo. Muchas felicidades a todos los que cumplieron el día de hoy, y también los que tienen, que cumplieron el aniversario que hoy cumplieron. Sí. Vamos a saludar el mejor locutor de San Antonio, Texas, Dagoberto Jiménez, que hoy está en manteles largos allá. No sé
1: si
0: a lo mejor está en el mejor restaurante allá en San Antonio, Texas. Saludos. Y una persona que trabajó mucho tiempo con la tribu Kickapoo, Nick González, happy birthday para ti. Y también para la hija de nuestro compañero Javier Maldonado, Itzel, sí, Maldonado Quintero, happy birthday. Y también pues a Rosy Rosales, happy birthday para usted. Y 60 años cumplen Romaldo González Martínez y Rosa Elba Gámez de la Rosa. Muchas felicidades. También 43 años juntos, Alma Fuentes y José Morales. Ahí les van las mañanitas de Radio Kickapoo. Muchas felicidades.
1: Felicidades. Fuerte abrazo.

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tu amigo Ariel. Hoy por ser tu cumpleaños te lo cantamos aquí en la radio Kikapú. Mira que ya amaneció. Se pare qui, no? Se guapa. Se whisky, no hay que estar sin nada que aquí.

0: 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Sé humilde. No pidas nada. Y si recibes regalos, acéptalo y da gracias. 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

0: ¡Hey! ¿Qué tal, amigos? Son las 11 de la mañana, exactos, para que se metan con TPS. 11 a.m. Musky Sam, soy yo, tu amigo Ariel Rodríguez Sucue. Ya es jueves de jueves, hoy es día 14 de mayo 2026. Ya nos estamos acercando el fin de semana, pero hoy es el Junior, viernes, el mini Junior. ¡Ay, amor! Pues continuamos con este programa Música del Ayer. Hay que recordar para vivir más feliz. Si te acuerdas que le ayudaste a alguien y le fue bien, hombre, con más ganas dan de vivir.
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0: Música del ayer, vámonos con algo del grupo Indio. Vienen los Bukis también, pura música del ayer.

Pensaste que era música mexicana, pero realmente fue hecha por Dave McLean, más antiguo, y esto es We Said Goodbye.

0: It is 11:13 in the morning, Muskies time, las 11:13 de la mañana, tiempo de Muskies, metal, metal, energía, música del ayer para recordar cómo se la están pasando este día de jueves. Saludos a todos. Hoy tenemos que admitir que a veces hacemos errores.
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0: 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Y sabes que te amo. Todas estas canciones, acepta mi error, por favor. Súbele.

0: a mi Guariel. Hoy por ser tu cumpleaños te lo cantamos aquí en la radio
1: Kikapoo. Muchas felicidades a los cumpleañeros el día de hoy. Me dice Cintia Triple M, dice: oye, felicítame a mi hermana Dari, que mañana cumple años, pero mañana no creo que vaya a trabajar, por eso de una vez felicítamela. Bueno, muchas felicidades, Dari, happy birthday. También quiero felicitar a Dagoberto Jiménez de allá en San Antonio, Nick González de Eagle Pass, Itzel Maldonado Quintero, que hoy cumple 10 añitos, felicidades. También para Rosy Rosales, felicidades. Y también para Alma Fuentes y José Morales, que tienen 43 años juntos. Muchas, muchas felicidades. También para Romaldo González Martínez y Rosa Elba Gámez de la Rosa, que cumplen 60 años. Muchas, muchas felicidades.

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It is now 11:40 in the morning, 11:40 de la mañana. Se me tarde, Nicotinia, Vitequipia. Saludos a todos, música del ayer. Y pues continuamos con más música. Y me preguntan lo de Ana Feliciano, lo del autismo, si es hoy y mañana. Un lado de allí donde están los viejitos, donde va a estar Luis muy pronto. Y pues ahí un ladito está otra, como otro lugarcito ahí. Y si quieren saber más información, si tiene costo esto, se pueden comunicar con Ana Feliciano. Es el 864-100-1474. Comuníquense con ella a ver si todavía hay cupos, cuánto cobran, etcétera, etcétera. 864-100-1474. Ella se llama Ana y con mucho gusto los va a atender. Vámonos con más música. Esto, música del ayer para recordarnos. Y luego a las 11:50 viene por un diccionario a la imaginación.

0: para un diccionario de la imaginación. Guía rápida de historias y palabras. Armiño. Además de La Última Cena y La Gioconda o Mona Lisa, una de las pinturas más famosas del gran pintor renacentista Leonardo da Vinci lo es sin duda La Dama del Armiño. Esta obra, pintada en Milán en 1490, durante la estancia de Leonardo da Vinci en la corte milanesa al servicio del duque Ludovico Sforza, fue adquirida a finales del siglo XVIII por la aristócrata familia polaca Chartowski, que la exhibió desde inicios del siglo XIX en su palacio de Pulavi. Se trata del primer retrato femenino hecho por Leonardo. De las alrededor de 15 pinturas que aún existen y que se reconocen como pintadas por Leonardo da Vinci, La Dama del Armiño es la primera también en la que, como afirma el historiador del arte Alex Sala, nos presenta a su modelo en una pose característica llamada de tres cuartos en semiperfil. Es quizá el primer contraposto en pintura del Renacimiento, una postura que consistía en una oposición armónica de las distintas partes del cuerpo, muy usada en la escultura clásica y renacentista. Parece como si la modelo girara hacia alguien fuera del campo de visión, lo que otorga al retrato una vitalidad y un dinamismo sin precedentes. Asimismo, afirma el historiador de arte John Pope Hennessy, que fue la primera pintura del Renacimiento en expresar los pensamientos del modelo a través de la postura y los gestos. Más adelante, el maestro florentino repetiría esta técnica en otras dos pinturas hermanas, la Belle Ferronnière y la archiconocida Gioconda. En La Dama del Armiño, que como ya dijimos fue pintada en 1490, Leonardo hace el retrato de Cecilia Galerani, la amante de Ludovico Sforza, que era el poderoso duque de Milán y además protector y mecenas del artista. La modelo había llegado a la corte de Sforza en 1489 y de inmediato cautivó a todos por su inteligencia y belleza. No era solo una cara bonita, sino que dominaba el latín y el griego, tocaba instrumentos musicales, participaba en tertulias eruditas y componía poemas. Cecilia, como asegura Esteban Iborio, especialista en arte, fue una de las pocas mujeres con las que Leonardo estableció una amistad cercana. Al parecer, a Da Vinci le caía muy bien la joven Cecilia, que contaba entonces con 16 años. La chica era inteligente y, como se aprecia también en la pintura, muy bella. Entendía mucho de literatura y música, dos disciplinas muy valoradas por el artista, y juntos charlaban de ello durante buenos ratos. Por ello la consideraba una musa, una donna docta, una mujer culta, comparable a grandes mujeres como Aspasia de Mileto o Axiotea, la alumna de Platón. Y por sus dotes de poeta en la corte, la tenían por gran lume de la lengua italiana, una gran luz de la lengua italiana. La obra de Leonardo, también conocida como Retrato Alegórico de Cecilia Galerani, es una pintura al óleo que funciona como un magnífico ejemplo de un retrato del Alto Renacimiento pintado en el estilo de claroscuro, técnica que enfatiza las luces y sombras para crear profundidad visual. En el cuadro, la joven Galerani está representada de la cintura hacia arriba con un vestido azul y rojo adornado con mangas largas, un collar de cuentas negras y un peinado recogido. Como todos los cuadros de Da Vinci, el retrato de Galerani muestra un compromiso con el naturalismo. Esto es evidente en el modelado del rostro de la mujer, el pecho y especialmente en sus brazos, donde sostiene un armiño blanco. Un pequeño animal parecido a una comadreja o un hurón que resultaba muy asociado a la realeza. Es la mano izquierda de Galerani la que acuna a este armiño de actitud vivaz y alargada figura. El armiño es un animal mamífero carnívoro de unos 25 centímetros de largo, sin contar la cola, que es de unos 8 centímetros de piel muy suave y delicada, parda en verano y blanquísima en invierno, exceptuada la punta de la cola, que es siempre negra. Su blancura es un camuflaje invernal que no solo le permite acechar a sus presas, sino también escapar de depredadores en un entorno cubierto de nieve. Pese a su pequeño tamaño, es un cazador tenaz, capaz de enfrentarse a presas más grandes que él, gracias a su agilidad y destreza. Su dieta carnívora se basa mayoritariamente en roedores, a los que embosca con rapidez y precisión. Su etimología nos proviene del latín armenius, donde el ius es una contracción de mus, con el significado de ratón. Así, armenio es un ratón de Armenia, por provenir de ese país ubicado por el mar Báltico. Como nos informa el biólogo César Gil, en la Europa medieval, el pelaje del armiño era considerado un símbolo de estatus y prestigio. Debido a la belleza y la suavidad de su piel y a la dificultad de capturar a estos animales, su piel era utilizada en la confección de mantos, capas y vestimentas reales. Estas prendas requerían capturar a decenas de ejemplares durante el invierno, cuando su pelaje alcanzaba el blanco más puro, lo que acentuaba la idea de lujo y distinción. Así, durante la Edad Media y el Renacimiento, los monarcas y la alta nobleza vestían ropa adornada con pieles de este hermoso animal, que se asociaba con la riqueza, el poder y la pureza. En el caso de la Dama del Armiño, Galerani, la mujer representada en ese cuadro, no viste prendas confeccionadas con piel de armiño, sino que más bien parece proteger y acariciar a uno. Se trata de una linda metáfora, ideada por Leonardo da Vinci, para demostrar el lazo amoroso que unía a la joven Galerani con su amante y protector, Ludovico Sforza. Según esta metáfora, el armiño que sostiene en brazos tiene un significado triplemente alegórico. Representa la pureza, puesto que de este animal se cuenta que prefiere morir antes que mancharse de barro. Y también la moderación, ya que supuestamente los armiños se alimentan solo una vez al día. Además, alude a Ludovico Sforza, quien era apodado Ermelino, que es armiño en italiano, por ser miembro de la Orden del Armiño, nombramiento que obtuvo de Fernando I de Nápoles. E incluso, puestos a investigar, la representación de ese animal en el cuadro también puede referirse al apellido de la Galerani, ya que galé es el vocablo griego para armiño. Típico de Da Vinci, en este cuadro volvemos a ver la imperceptible sonrisa en los labios de Cecilia, ya muy conocida en la Mona Lisa. Se dice que el pintor prefería sugerir las emociones más que presentarlas de forma explícita. La musa inspiradora de ese cuadro tuvo una larga vida, nacida en 1473, murió alrededor de 1536, tras haber tenido un hijo, Cesare, con Sforza, quien fue su amante hasta que éste se casó con Beatriz d'Este y ella se encargó de alejar a Cecilia del duque. No pasó mucho tiempo antes de casarse en 1492 con el conde Ludovico Carminati, con el que tuvo una vida tranquila en el palacio de Carmagnola. Su nombre se hubiera olvidado a no ser porque Da Vinci la inmortalizó en uno de sus cuadros. Participamos en este programa Juan Ramírez, Lourdes Mugenburg, María Eugenia Pulido, Mauricio Carrera y Pilar Muñoz.
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Llegó la hora de complacencias. Este programa se llama Let's Listen to Your Song. Vamos a escuchar tu canción favorita. Puede ser algo del pasado, del presente, del futuro. Si tú lo cantaste en el baño, quieres que todo el mundo lo escuche, adelante, pásamelo y aquí lo ponemos. Se pretata de Ganacamone. Ya casi. Sí, teléfono. El número es 864-126-1065. Mándame un WhatsAppazo. Muy buenas tardes. Ya es jueves. Ya se pueden destapar. Y nos vamos con música. Vamos a saludar a la raza. Así que mándame, empieza a mandar esos mensajes. Vamos a saludar por acá. ¿Quién dice? No dice el nombre. Dice: buenas tardes, Ariel. Una canción del grupo Mojado. Trapeaste conmigo. Hoy es jueves y este calor se amerita. Vámonos con esa rolita. Y sigue la tuya. ¡Súbele!

0: It is 12:08, las 12:08, tiempo de Musky, Cemetery, Nisuwaya, Kineswasika, Pie. Vámonos con las temperaturas rápidamente. Sobre el supercargador, lo dije bien rápido. Si sabes escuchar rápido, pues sí me entendiste. Vámonos con más saludos, más mensajes. Piedras Negras, Eagle Pass, allá andan en una hora adelantados, allá a 1:09 ya. Saludos a toda la gente que nos escucha en el puente internacional número 1, puente internacional número 2. Aguanten, ya mero pasan. Saludos, ¿qué les parece si nos vamos por toda la Main? Volteamos a la mano izquierda, ahí en la calle Veteranos, y vamos a encontrar allá, por allá, donde está la Torre del Agua. Ahí está la Maternidad, la Piedad, donde los babies nacen y lo primero que escuchan es la Radio Kickapoo. Hay que mandarles saludos a los babies. ¡Cuchi, cuchi, cu! ¡Saludos! Para todo el staff del Dr. López, el Dr. López que siempre, siempre nos deja un gran mensaje. Y el mensaje del día de hoy dice más o menos así.
1: Ariel, buen día. Un saludo a la gran y soberana nación. Muy bueno el anuncio de Mr. Salazar invitando a escuchar los programas. Estoy atento. Hoy te quiero pedir una rola con motivo del Día del Maestro y Día del Estudiante con Roberto Jordán, mi primer amor, amor de estudiante. ¿Cuántas historias no han pasado desde aquellos tiempos que éramos estudiantes? ¿Cuántos nos convertimos en pareja y luego tuvimos nuestro amor, nuestros hijos, y ahora nuestros nietos escuchan la misma canción que va a unir a tantísima gente, además de ir a la escuela, estudiar, leer, aprender y desarrollar el futuro de una gran nación. Por eso te pido, con todo respeto, que se hidraten, que respeten las señales, que depositen la basura donde tiene que ser, que usen su casco y que voten por el mejor, ya que los políticos andan ofreciendo todo como siempre y ya se les acaban los días para promocionarse. Que gane el mejor. Saludos.

It is now 12:13, 12 con 13, es jueves, día 14 de mayo 2026. Y pues vámonos con más música, más saludos. Quiero saludar a mi amiga Juanita de aquí de la zona centro. Y pues quiere escuchar algo de Vectore. Lo dije bien, Vectore. Quiero envejecer contigo, se llama la canción. ¿Por qué no lo escuchamos junto con nuestra amiga Juanita de la zona centro de aquí de Melchor Musquis, Coahuila? Esta rola dice más o menos...

Hey, qué bonita rola. Son las 12 con 18 de la tarde. It's 12:18, Muskie's time. Se metaron y se metaron eso hace capié. Vámonos con más saludos, más music. Vamos a saludar a Vicky. Me dice: buenas tardes, Ariel. Un gusto saludarte. Por favor, compláceme con la canción de Mi Lugar Favorito de Eden Muñoz para mis hijos Cristal, Miyuko y Yoshiro. Un saludo desde Barrio El Cuartel. Soy Vicky. Saludos para tus hijos, Vicky. Saludos. Ahí te va tu canción. Pero ¿sabes qué, Vicky? Yo nomás te voy a pedir una cosa, que te acerques donde dice volumen y ahí le subes hasta que se reviente esa bocina. Let you take it in there.

It is now 12:23 p.m. Muskies time, 12:23 de la tarde, tiempo de Muskies. Metaron y su ni suavita que nero y piatane, pichayek. Saludos, let's listen to your song. Ya es jueves. Vámonos con más saludos, más dedicaciones. ¿Qué dice mi amigo Jorge Rosales? Dice, Ariel, ¿cómo estás? ¿Cómo te va? Por fin, ya es jueves de Descontrol. Hoy te quiero pedir una felicitación para mi hermana Rosy Rosales y para mi cuñado Uriel Martínez, que cumplen años. Y aparte de eso, también celebran su aniversario de matrimonio. Así que ponme las mañanitas al estilo chuchú. Y como siempre, saludos para César Guajardo, el señor de las canas, y para Israel Pérez, la cosa sabrosa, rica y deliciosa. Saludos, chuchú, y súbele. Gracias, gracias. Muchas felicidades para ellos. Pues ahí les van las mañanitas de Radio Kikapú.

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1: Muchas felicidades para Uriel Martínez y Rosy Rosales. Cumplen años y aparte celebran su aniversario de matrimonio. Que sigan mucho tiempo juntos.

0: Gabriel Martínez, Rosy Rosales, y también cumplen años. Happy birthday. ¿Quién se sacó la rifa? ¿Tú qué quieres?
1: 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Sé humilde, no pidas nada, y si recibes regalos, acéptalo
0: y da gracias.
1: A tu caquiste.
0: Pues muchas felicidades. ¿Saben qué? Les voy a regalar esta canción de parte de Radio Kickapoo. Que sigan festejando.
1: 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Felicidades.

It is 12:31, 12:31, me taro en eso y nero apita kineko. Vámonos con las temperaturas rápidamente. Lo dije bien rápido, que no lo entendiste. Pero está el sol, está el sol. 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Vamos a saludar a mi amiga Cynthia Triple M. Ella trabaja en una farmacia. Back roads and one horse town. Ahí por una placita. Y lo que todo lo que me dicen, hombre, con esa de los Tigres del Norte me dan ganas de destapar una cerveza. No, hombre, nomás estoy zapateando. Ya me quiero poner mis botas. ¿Por qué no pones enseguida mi canción favorita? Pues sí, se lo voy a poner, se lo vamos a poner porque está el Dog. Vienen más cumpleañeros también, no le cambie, no le mueva. Síguele subiendo, súbiele, súbele hasta que se reviente esa bocina.

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Vámonos otra vez con las mañanitas. Ay, cumpleañeros, saludos a todos.

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1: Sí, muchas felicidades. Por acá me dice, me felicita a Gerardo Riojas por ser su cumpleaños número 17, por favor, número 17. Muchas felicidades, ya nomás les queda un año y se sale de la casa, según así son las reglas de las casas, de las mayoría de las casas. Pero muchas felicidades, saludos para ti, Gerardo Riojas, también Dagoberto Jiménez, que anda en San Antonio, muchas felicidades. Así dice que anda en San Antonio, quién sabe, pero aquí a lo mejor aquí anda en Musquis. Nick González de Eagle Pass, Texas. Itzel Maldonado Quintero, que cumple 10 añitos, que es la hija de Javier Maldonado. Saludos. Rosy Rosales. Y también, pues, saludos para ella. Y también, pues, te está con su pareja divirtiendo su aniversario. Alma Fuentes y José Morales cumplen 43 años juntos. Muchas felicidades. 60 años de estar juntos, wow, rey. Romualdo González Martínez y Rosa Elba Gámez de la Rosa, muchas felicidades.
0: Happy birthday to you. Remember, be humble. Don't ask for anything. If you get a gift, accept them and give thanks. Sé humilde, no pidas nada. Y si recibes regalos, acéptalo y da gracias. A tu kakisite, kwayena tutamek. 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Felicidades.
1: Vámonos con más music. Saludos allá que andan en el Rodríguez Ranch, los Kitties. Saludos para Gustavo. Me imagino que anda checando la página de AMSA. El Buki, que siempre pide canciones del Buki, pero hoy esta vez no está pidiendo canción del Buki. La canción que quiere escuchar, que quieren escuchar ahí en el Rodríguez Ranch, Ya No Vives en Mí, con Fato. Vamos a escucharlo aquí en Radio Kikapú, pero les pido nada más una cosa y eso es... ¡Súbele!

0: Yeah!
1: Quedó hermoso.
2: Maestro,

It is now 12:45, 12:45. Se metaron en su niapita quinianon en pie. It's 1:45 and allá en Eagle Pass, todo el Central Time de Estados Unidos. Saludos a toda la gente que nos escucha allá a través de Radio Box. 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Busques Radio Kickapoo por primera vez. Y ya nomás lo abres la página, la aplicación, y ya automáticamente te lanza hacia nosotros a Radio Kickapoo para que saludes a toda tu gente acá en México. 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Búscanos. 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Y suele hasta que te revientes, así le gritas tú, Alexa. Vámonos con más saludos, más music. Y me dicen por acá: hola Ariel, saludos Master y Fernando, andamos trabajando una canción de Michael Jackson, por favor, Thriller. Saludos a toda la gente que ha visto la película de Michael Jackson, está en cines, vayan a verlo, está pero bien perrón. Yo anoche fui a ver algo diferente, algo que suena así más o menos, mira.

No, hombre, salí tirando patadas voladoras, etcétera, etcétera, pero está mucho mejor la película de Michael Jackson, pero también está la de Mortal Kombat para que vayan a verlo. Saludos a todos. Vámonos a complacerle a Master y Fernando que andan trabajando, quieren escuchar Thriller. Así que súbele, amigos.

It is now 12:54 p.m. Huskies time, 12:54 de la tarde. Se metaron y soñaron, no apita que ni six minutes left y se acaba este programa. Y pues voy a saludar a toda la raza. Saludos allá que nos están escuchando en Eagle Pass, Texas. Y también saludos por acá que me dicen... dice, reportando desde Palau, la familia Maldonado Flores. Saludos para la familia Maldonado Flores. Dice, una canción de Vicente Fernández, el final desde el Estadio Azteca. Saludos, aquí tengo ya el final programado. También me llegó un mensaje diciendo, hi there, can you play God is Great, Beer is Good, and People are Crazy? Thanks and crank it up. Saludos que nos están escuchando por ahí. Yo creo que después de este Vicente Fernández ya será el último. Y luego pues de buenas que viene la hora country. Y claro que sí, voy a poner esa canción que dice God is great, beer is good, and people are crazy. También por acá te voy a dejar algo ahí con César para que pases por él. Gracias, Jorge Rosales. Saludos al señor de las canas, saludos para toda la raza que está escuchando Radio Kickapoo. Nos vamos con este de Vicente Fernández que dice más o menos así.

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1: La una con 18, it's 1:18, Santa Cotimetaro, en eso vas a capir. 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Una hora totalmente. Última hora, si son fanáticos de la NFL, hay un partido acá en México. Los vikingos jugarán contra los 49ers en México domingo 22.

de noviembre a las 7:20 de la tarde para que hagan planes. ¡Vamos! Hoy no más esta canción.

¿Saben quién es este grupo? Se llama Lone Star, I'm Already There. Déjame les narro esta canción para que entiendan más o menos lo que dice esta canción, para que se pongan a llorar, o sea, se pongan a relajar. Se trata de papá, de hijos. Y mira, esta canción se llama I'm Already There, que significa ya estoy allí. La canción va más o menos así. La llamó en la carretera desde una habitación de hotel fría y solitaria, solo para oírla decir te amo una vez más. Y cuando escuchó el sonido de los niños riéndose en el fondo, tuvo que limpiar una lágrima de su ojo. Una pequeña voz vino al teléfono, dijo: papá, ¿cuándo regresas a casa? Y dijo lo primero que le vino a la mente, coro: ya estoy allí. Echa un vistazo a su alrededor. Soy el sol en tu cabello. Soy la sombra en el suelo. Soy el susurro en el viento. Soy tu amigo imaginario. Y sé que estoy en tus oraciones. Oh, ya estoy allí. Volvió al teléfono y le dijo: realmente te extraño, cariño. No te preocupes por los niños, estarían bien. Desearía estar en tus brazos y sin justo ahí a tu lado, pero sé que estaré en tus sueños esta noche y besaré suavemente tus labios, te tocaré con mis dedos, así que apaga la luz y cierra los ojos. Ya estoy allí. No hagas ruido. Soy el latido de tu corazón. Soy el susurro, el viento, y allí estaré hasta el final. Puedes sentir el amor que compartimos. Ya estoy allí, quizás a 1,000 millas de distancia, pero estaré contigo donde estés. Ahí estoy, echa en un vistazo. Soy el sol de tu cabello, soy la sombra de tu suelo, soy el susurro en el viento, ahí estaré hasta el final. 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I'm already there. Vamos a escucharlo de nuevo. Súbele, música country.

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Help, help. It's 1:53, la 1:53. Neko tenía la nueva pita aquí en el pie. No le cambien, no le muevan. Ahorita viene la hora indígena. Y esta vez me va a estar acompañando el famosísimo Luis Parra. Vamos a hablar de un tema que les va a sorprender.

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0: Muy buenas tardes, soy yo, tu amigo Ariel Rodríguez Sucue. Ya estamos en la hora indígena, son las 2:03 de la tarde. 2:03 p.m. en Ushuaia, Knerupies, en Itatakaya, Chitas, en Nachimuaca, Manquino, Quinita, Nachimapena, y que quecua, chiquise, quisi, retire, chiquise, quisa, guapichique. Se hace es que te desacuea, cuejuchique. Nay, me acompaña esta tarde nada más ni nada menos el famosísimo Luis Parra. ¿Cómo estás, Luis?
1: Muy bien, Ariel, con la gratitud de estar aquí en este espacio tan escuchado y pues con muchos temas que platicar el día de hoy.
0: Así es, hoy vamos a hablar de maestros jubilados.
1: Sí, porque fue día ayer fue, fíjate, día 13, día de los maestros jubilados. Yo creo que es bien importante. Ahorita vamos a hacer, después de la primera canción, voy a poner el micrófono para hacer una transmisión también por Facebook, para que ahí la gente nos empiece a ayudar y nos mencione maestros que ya estén jubilados y que sean, pues, de donde hasta donde llegue la señal, para felicitarles, para que tal vez nos cuenten una anécdota, no sé, principalmente para reconocerlos por su labor.
0: Sí, ¿tú quién reconoces de tus maestros?
1: Híjole, tengo el gusto de tener varios amigos, el profesor Juan Manuel Sánchez, papá de Jesús, que está todavía bien activo, muy una persona que se conserva muy bien, que se reúne con sus amigos, también maestros. Híjole, también la profechita Obregón, por supuesto, muchos años ya de jubilada. La mamá de la profe Bere también, hasta para la U. Híjole, hay varios y siguen muy activos siempre. Ellos nunca pierden ese amor por enseñar. De alguna u otra manera siguen enseñando.
0: Sí, sí, qué manera, ¿no? Hay maestros, hay maestras aburridos, hay maestros que le hallan el sabor, cómo enseñarte.
1: Sí, que tienen la vocación.
0: Sí, realmente. Sí, hay unos que ya quieres llegar a esa clase porque la manera que enseñan, tienen tanto talento.
1: Sí.
0: Porque hay unos que nomás son estrictos, ¿verdad? Y pues estrictos nada más, pero no te enseñan bien las cosas a veces. Y hay unas que son muy activos, activas, esos también te motivan a aprender. Sí. Y a veces, muchas veces, cuando te dicen que no sabes y que quién sabe qué, te da para abajo y no aprendes nada, menos aprendes cuando te dicen cosas así.
1: Sí, yo creo que todos tenemos en la mente algún maestro que supo encontrar ese punto para motivarnos, para invitarnos a seguir creciendo, a aprender mucho. Y a disfrutar sobre todo cuando aprendes, eso es bien difícil.
0: Sí, sí, cuando te empiezan a gritar, pues uno piensa así, ojalá que se caiga, ¿verdad? Ojalá que se caiga de donde esté. Cuando te enseñan con cosas, con regaños, a veces no aprendes bien así las cosas. Estás sí. Más enfocado en que quisieras que se cayera.
1: Que cayera el techo de la escuela.
0: Sí. Pero hay unos que tienen mucho talento. Yo admiro muchos a profes mis maestros de la escuela, que cosas que yo no sabía, pero te hacían memorizar las cosas y te divertías a las clases de historia, history se le llaman allá. También había un profesor que me emocionaba, para dar de cuenta que estabas ahí en la guerra explicándote quién se lo ganó, qué, por qué, y que en esos tiempos que no había reloj, o quién sabe, te motivaban a escuchar al pasado y pues era bueno.
1: Ah, mira, qué bien. Tenía esa magia.
0: Hay muchos talentosos saber a platicar sobre las cosas y qué talentosos son.
1: Sí, otros que todavía más difícil, que hacen que te gusten las matemáticas, por ejemplo. Que
0: sí,
1: no se
0: sí.
1: Te hagan tan difíciles.
0: Ándale, sí.
1: Ahí está más complicado también, porque las matemáticas, digo, la mayoría no nos gustaban, o es lo que más batallábamos. Pero hay maestros que saben hacer dinámicas, juegos, incluso cantando, te enseñan las tablas de multiplicar, por ejemplo. Uh-huh. Así que para todos esos maestros que siempre le ponen un poquito más, que le ponen ese plus, ese cariño y esa pasión, de ellos estamos hablando hoy, de los maestros jubilados salieron.
0: Así es, también yo digo que te conozco uno que era otra vez tengo que... Es que pues estamos platicando de maestros, ¿verdad? Y pues me recuerdo a un maestro que se jubiló. Él pensó pues ya no iba a hacer nada, pero no, se aburren en sus casas, porque de repente que lo veo trabajando en unas estos autopartes, era un mecánico que en una clase de mecánica, y me acuerdo que se jubiló y parece que fuimos a su fiesta, y luego de repente lo ves cuando vas y buscas unas partes en unas tiendas de estas, y ahí lo ves, hey, ¿cómo estás? No te habías jubilado, sí, pero me aburrí en la casa.
1: No me hallo, dice,
0: no me hallo, sí, sí.
1: Fíjate, sí, como él, bueno, él retomó una actividad que no era la que tenía por años. Dejó la docencia, dejó de enseñar, ¿verdad?
0: Dejó de enseñar.
1: Y se fue a otro trabajo, pero se mantuvo activo. Pues fíjate que hay casos donde tienen la fortuna, como una persona que le voy a marcar y que no sabe que le voy a marcar.
0: ¡Jura!
1: Que es un profesor jubilado, que él está trabajando y después de jubilado haciendo lo que tanto le apasionó. Enseñar a los niños a cantar.
0: Oh, wow.
1: Eso es algo muy bonito, ¿no? Y es muy afortunado. Y pues ahí demuestra eso que decíamos, el amor por hacer las cosas. Y ya lo tenemos al aire. Profesor, ¿cómo estás? Buenas tardes, estamos al aire.
2: Buenas tardes. Qué gusto saludarte, Luis.
1: ¿Cómo te encuentras?
2: Ahorita, gracias a Dios, terminando de trabajar.
1: Ah, pues es lo que estoy. Fíjate que estábamos hablando de ti, estamos al aire. Aquí te saluda Ariel Rodríguez también.
2: Ah, saludos, Ariel.
1: Estamos dedicando el programa a los maestros jubilados. Y te poníamos de ejemplo porque aún después de ya tus derechos obtenidos y pues la pasión por seguir enseñando, por seguir estando con los niños, y en este caso del lado de la música, pues te hace estar nuevamente activo.
2: Sí, sí. Ahorita, gracias a Dios, me dieron la oportunidad de trabajar en el colegio Montessori de ahí de Musquis. Entonces, pues, estoy muy contento de estar trabajando con los niños y, pues, hay mucha respuesta muy bonita de parte de los niños y de los papás de los niños.
1: Qué bueno. Ariel, ¿algo que le quieras decir al profe Pedro?
0: Ya es jueves, maestro.
2: Es jueves.
1: No. Oye, bueno, y aparte muy activo con la rondalla, ¿no, profe?
2: Sí, pues las últimas presentaciones fue en el 10 de mayo, que tuvimos casi 16 serenatas.
1: Sí, me dijeron que agarraron una jarra, que todavía no localizan a varios, ¿no?, de la rondalla. No aparece. No, qué bueno que la pasaron bien.
2: No, sí, estuvo muy bien y pues muy agradable. Hacer lo que te gusta es bonito, es muy agradable.
1: Muy bien, maestro, siempre habrá en tu mente, digo, todos los niños son especiales, pero hay algunos que se quedan grabados, me imagino, sí. No por algo especial.
2: Sí, hay. Hay unos niños que son extremadamente cariñosos contigo en los diferentes lugares a donde he ido, que he ido a Roterán, Esperanza,

0: perdiendo en esos casos.
1: Sí.
0: Y tenemos una generación que nosotros mismos hemos, y me incluyo ya como abuelo, pues que los volvemos una generación de cristal, donde creemos que no merecen ni siquiera una llamada de atención, mucho menos una nalgada, un jalón de orejas como nos tocó a nosotros. O a mí un día un maestro me aventó un borrador de estos de madera, ¿lo recuerdas?
1: Uh-huh,
0: en sí, la mera cabeza me cayó. ¿Tú crees que me quejé en mi casa? Me fui con un chipote enorme en la cabeza y no dije nada. Creo que me salió hasta poquita sangre. Ahorita hace eso un maestro, va para la cárcel.
1: Multa pesada.
0: Sí, pierde su trabajo. Sí. Se hace viral en las redes sociales. Y yo digo, era tranquilo, nomás que en ese día estaba pues como que gritando y el maestro agarró así como, aventó ahí y pues a mí me tocó la suerte que me cayera en la cabeza. Pero no me quejé ni le dije a mi mamá siquiera, porque me podía ir peor.
1: Sí, sí, sí.
0: Y entonces así las cosas. Y no le guardo rencor al maestro, ni mucho menos. Y lo recuerdo con cariño y no es algo que me haya frustrado, ni traumado, ni mucho menos.
1: Sí, sí.
0: Pero pues eran otros tiempos.
1: Sí, pues a veces necesitábamos corrección.
0: Claro, sí, sí. No, ¿tú recuerdas los castigos de la primaria? Digo, los reglazos estaban a la orden del día, o sea, los maestros tenían una regla con la que te daban, a ver, ponga la mano, y uno era tan menso que la ponía, en lugar de correr, ¿no?
1: Sí, sí, sí, sí.
0: Tan obediente, no menso, ¿verdad? Digamos obediente. Eran otros tiempos, eran otros tiempos. Uh-huh. No todos los maestros hacían esto, hay muchos que con mucho cariño enseñaban, pero sí se llegaba a ver eso.
1: Sí, ya se habían unos niños que pues por cualquier cosa no hacían caso, pero había maestros también pues muy inteligentes con ellos, sabía como la manera de hablarles y habían unos que nomás los mandaban a la oficina.
0: Sí, castigado.
1: A unos que ni siquiera podían entrar a las clases. Sí. Y los regresaban.
0: ¿Sabes qué es bien interesante ahora? Y no sé si lo sepas, Ariel. Ya nadie reprueba en la primaria. ¿Tú te acuerdas que en la primaria alguien reprobara? Sí.
1: Fíjate, sí me acuerdo.
0: Era común.
1: Sí, era común. Sí.
0: Oye, más mal, ¿no? No aprendiste, estás burro, pues te quedabas en el grado. Ahora ya no pueden reprobar los niños. Yo no sabía eso.
1: Fíjate que eso está mal, ¿no crees? Pues a veces yo pienso, no sé, esta es mi opinión nada más, quizás mucha gente esté de desacuerdo conmigo. Antes no existían las graduaciones del kinder.
0: No, ¿verdad?
1: No, y ahora le estamos apremiando, le estamos dando muchos premios a los niños. Y cuando ya crecen, pues creen que se merecen más.
0: Sí, tienes razón. Sí, desde ahí viene todo.
1: Sí, yo me acuerdo que nomás habían las graduaciones de la prepa, de la high school, que le llaman allá. Ajá. Y eso era un gran... Y sí había gente que los reprobaban en esos tiempos. Y que vamos a entrar a una canción y luego, porque okay, es para despedirnos a unas personas que están aquí, vamos a una canción y claro, algo de los maestros. ¿Qué les parece Ana Gabriel con Al Maestro al Corazón, que dice más o menos así? Ahorita regresamos con más.
0: Mándenos sus mensajes, ¿qué opinan?
1: Sí. Súbele.

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1: 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Saludos a todos. Estamos hablando de los maestros jubilados. Luis Parra está al aire a través de Facebook Live. Ahí también nos nomás estamos entrando un poquito en Facebook Live porque vamos a seguir a marcando a la gente y no tenemos a para estar con las cámaras y micrófono, pues no podemos, pero para que se participen con nosotros, márcanos al 864-126-1065. ¡Súbele, súbele, súbele!

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0: Regresamos. Estuvimos un tiempo a través de live de Radio Kickapoo, pero ya regresamos aquí ahora al aire, saludando a todas las personas. Muy buenas tardes. Por acá tengo un mensaje. Dice: buenas tardes, ¿podrá mandar una felicitación para mi niño David Peña Barrón, que hoy está cumpliendo 4 añitos? Muchas felicidades de parte de sus mamás que la quieren, que lo aman bastante, muchísimo. Regresando con el famosísimo Luis Parra, ¿qué más mensajes tienes por allá, Luis?
1: Gracias, Ariel. En tan solo unos minutos ya tuvimos más de 20 comentarios y siguen llegando más. Síguese comunicando a través del WhatsApp o bien a través de esa transmisión en vivo que hicimos en Facebook. Seguimos leyendo sus mensajes. La profe Berenice Casas nos dice: saludos a la maestra Rosalinda Becerra de Palau, maestra jubilada. Saludos, claro. También Margarita Aldaba Briones dice: maestra Sandra Iglesias, Angélica, Ana, Juanita, excelentes enseñanzas y paciencia de Palau, Escuela Benito Juárez, donde es ahora la escuela, la Misión Cultural, también una escuela con muchos años y mucha historia allá en Palau. Benavides Sandoval Rossi dice: felicita a los maestros de Boquillas, mañana a la maestra Yasmín Rodríguez y al profe Rogelio Maltos, son los mejores maestros de esta madre de familia. Ah, muy bien, muchas gracias. Copiles dice: les mandé WhatsApp. Ahorita lo checo, con mucho gusto. Berenice Casas: a todos mis maestros me regañaban por platicar mucho y hasta la fecha no me callo. Entonces, no ponemos ninguna duda en ese comentario, profe. Benavides Sandoval Rossi: saludos desde Boquillas del Carmen, Coahuila, en el Río Bravo. Qué padre que nos vean desde allá, Ariel.
0: Sí,
1: un lugar
0: sí,
1: precioso
0: sí.
1: Que tenemos que conocer.
0: Así
1: no,
0: es.
1: No conocemos, yo no conozco Boquillas del Carmen.
0: Yo tampoco.
1: El Big Ben y todos estos cruces internacionales. Sin
0: lugar. Fíjate que necesitamos que ir a un día, ¿verdad?
1: Sí, claro,
0: ir a grabar allí, porque es interesante como la gente lo platica. Y puedes cruzar ahí si tienes papeles y lanchas, ¿no?
1: Y hay unas panguitas ahí, sí, y unos burros también. Está bonito.
0: Es interesante, tan cerquitas que lo tenemos y no lo conozco yo.
1: Hay que aprovechar, claro. Cándida Favela dice: Alejandro Musquiz Gutiérrez de San Juan de Sabinas, el profe Alejandro, claro, gran apicultor y maestro de muchos apicultores aquí en la región. Nailis Betsabe Antunes: un saludo a mi tío el profesor jubilado Rubén Darío Antunes Villaseñor, que mañana es su cumpleaños además. Cándida Favela: Alejandro Márquez García, su esposo de Palau, Coahuila. Lorena Garza: saludos a Francisca Muñoz Garza, la profe también, una apasionada por la cultura y nuestras raíces, le mandamos un saludo. Guadalupe Galván Castro dice: hoy quiero felicitar a la maestra Berenice Casas por ser de los maestros. Rosa María Mireles nos manda saludos. Y la profe Berenice Casas, los saludos que ya leímos. Y bueno, esperamos que lleguen más mensajes, igual al WhatsApp. ¿Qué recuerda usted de los maestros jubilados? Hablamos hace rato, Ariel.
0: Uh-huh.
1: Y a ver qué opina usted también, ayúdenos con sus comentarios, de que ahora no reprueban los niños.
0: Fíjate que eso nos preocupa mucho. Entonces, ¿dónde está el castigo? ¿Dónde está el regaño? ¿Dónde está donde dices, no lo estás haciendo bien, así no se hace? Y luego más y más ahora, Luis, que ya tienen estos aparatos inteligentes, que tienen todas las respuestas ya.
1: Exactamente, ¿no? Pues ya los niños ya no piensan. Yo recuerdo en la primaria, fíjate que estuve, y generalmente era el mismo maestro de primero a sexto grado. Yo tuve una maestra, la maestra Lupita Hermosa, ella de primero a tercero, y luego de cuarto tuve otro, pero iba compartiendo con unos compañeritos, y hubo uno, oye, que yo ya después lo vi ya de grande, y le dije: oye, tú hiciste maestría en cuarto grado, hizo un doctorado en cuarto grado, 3 años se aventó en cuarto grado. ya después ya lo pasaron los maestros, ya pues ya síguele, maestro, porque aquí se va a salir el bigote. 3 años se aventó un cuarto grado de primaria, fíjate.
0: Así me acuerdo que unos amigos así eran, y pues te imaginas quedarte, ya te empiezan a crecer los bigotes y todavía estás...
1: Ya te veías como el maestro, ¿no?
0: Eres el ayudante del maestro.
1: Sí, así es.
0: No.
1: Ya con la voz cambiada y todo. Sí, le echamos mucha carrilla. Pero bueno, finalmente terminó su escuela, ¿no?
0: Sí.
1: Pero pues digo, aprendió que mientras no le eches ganas, no tienes por qué darte algo que no te mereces.
0: Exactamente.
1: Y eso hoy confunde mucho. Y fíjate qué buen ejemplo pusiste del kinder, Ariel, tienes razón. Para empezar, el kinder antes ni era algo obligatorio.
0: No.
1: También estaba mal, porque es lo básico para que un niño se encamine. Pero no había tanto premio, tanta mercadotecnia, tanto gasto alrededor.

0: después de estas celebraciones, ¿verdad? Y no quiero decir que no se lo merezcan los niños, sí, pero sí, pues de pronto sí, pues sí te pone a pensar si estará bien o estará mal tanto festejo.
1: ¿Quién sabe? No, tiene que ver un poco de todo, yo creo que de todos los factores. El feminicismo también, me imagino que tiene algo que ver con esto también. Y es de muchos factores, no nomás eso lo que mencioné, porque ya ni me acuerdo de qué estábamos platicando.
0: De premiar a los niños desde pequeños.
1: Ándale, sí, sí, sí. Porque...
0: Ya ves, por no haber hecho el kinder se te olvidó.
1: Sí, yo sé, yo creo que es por eso.
0: Te hizo falta. Ah, muy bien, oye, no, pues así está la cosa.
1: Sí, ya, no, hombre, ya ves, ya ni se me olvidó. Es que me enseñaron, los compañeros de allá afuera me enseñaron un 6. No sé por qué, estoy trabajando, ey.
0: Hay un trabajador de nuestros compañeros que andan poniendo unos cables para que el internet ya no falle allá abajo.
1: Así es, excelente, así es. Trabajo. Saludos, de no, están haciendo muy buen trabajo, saludos.
0: Aquí están martillando.
1: Por acá, deja leer unos mensajes, adelante, Luis, porque no sé de qué estaba hablando. Bueno, dice, buenas tardes, les quiero mandar un saludo y felicitaciones a mi mamá, la maestra Berenice Casas, y a mi abuela Tolita Alarcón, de su hija Dianali. Saludos.
0: Ah, saludos, Dianali, qué bonito, Dianali. Qué bonito, qué bueno que se acuerda de su mamá.
1: Roger también nos dice, buenas tardes, amigos, empezando el turno. O sea, ah, qué bueno, y está, lo primero que estás escuchando, lo que escuchas es la radio, Ficapú, y pues estamos hablando de maestros jubiladas y jubilados, y Luis.
0: Muy bien.
1: ¿Qué no, te pues, parece de premiar? Yo, porque no, yo sé que iba para una parte, pero se me fue la onda. Creo que me pegué mucho en la cabeza también, no sé.
0: Sí, no te preocupes.
1: Bueno, ya no me voy a preocupar.
0: No te preocupes. Tú vive la vida, ya es jueves. Bueno, pues vamos a otra canción, ¿qué te parece?
1: Ah, sí, ¿cuál? ¿Cómo cuál?
0: Pues, ¿qué teníamos ahí en la lista de reproducción? Pues
1: aquí tenemos, ¿qué les parece? Rosarito Vera. No, es más, vamos a poner Profesora con Pajaritos Blancos. Esta melodía dice más o menos así.

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1: Adiel, Luis, celebrando a nuestros profesores, mentores y maestros, quiero ser la consentida de mi profesor con Julisa. Saludos.

0: 2:43, aquí estamos Luis y Luis platicando de esto de los profesores jubilados. Y a veces nos pasamos, cambiamos de tema y estamos hablando de los alumnos, ¿verdad? Pero sí es parte de, porque te acuerdas de tus profesores favoritos y también te acuerdas lo que está pasando en el mundo.
1: Exactamente, sí. El doctor López nos pidió esa canción, sugirió esa canción muy bonita y habla
0: sí.
1: Pues, claramente de eso, ¿vale? Quiero ser la consentida de mi profesor.
0: Sí, y es interesante, también nos habló el Roger que hay muchos que estudiaron mucho tiempo y ahora él está ganando más dinero que los que estudiaron. Entonces, ¿qué está pasando, Luis? Porque a veces... ahora ya en estos tiempos tratamos de corregir a nuestros hijos y pues como miran mucho la respuesta está en sus celulares inteligentes y ellos a veces te corrigen ellos mismos. Por muchos años también me gusta ver unos videos de un chavo que es que es un mecánico, ¿verdad? Ve videos en YouTube y decía en inglés, ¿verdad? Oh, sakes. Dice, y checa a ver si lo hace más fácil. Y sí, resulta que todo el año de tu vida lo ha estado haciendo muy mal. Y resulta que hay unas maneras que está más fácil para arreglar unas cosas. Y luego también, a veces, mucho estudio desde el kinder. Que terminan la prepa, se van a las universidades y... salen de sus trabajos y no encuentran trabajos, se vuelven como en estudiantes, simplemente estudiantes y no saben trabajar, Luis. Okay. Ya tienen 24, 25, 30 años y no encuentran un trabajo porque estudiaron para una profesión que no encuentran, que no hay. ¿Qué será? ¿Qué estará pasando?
1: Pues sí, es que tiene que haber ahí como que una mediación, ¿no? La vida laboral es muy distinto cuando estudian, ¿no? Le pasa mucho, por ejemplo, a los arquitectos y a los ingenieros que salen con todo el conocimiento teórico ahí en las aulas y salen a la realidad de una construcción, por ejemplo, y resulta que sus grandes aliados o sus grandes maestros siguen siendo también los maestros albañiles, por ejemplo, que saben en la realidad o de acuerdo al clima, cómo reacciona cierto cemento. Entonces todos estos conocimientos, empatándolos con lo que ya traen teórico, los hacen grandes profesionistas. Pero ahí viene un detalle muy especial, Ariel. A veces el aprender tanto nos hace perder la humildad y creer que todos lo sabemos porque lo aprendemos de un libro, de un maestro o del internet. Y la realidad es que de todos aprendemos algo. Mi buen amigo Roger tiene un gran conocimiento de la maquinaria, de cómo reacciona el suelo aquí de la región. Yo te apuesto que pueden venir ingenieros de otras partes a hacer algún trabajo de planeación en un camino y no van a tener los conocimientos que tiene Roger, que tiene toda su vida trabajando en la región. Y contra un ingeniero que tal vez tiene la mejor preparación, y no lo dudamos, en una universidad, pero que no sabe cómo reacciona el clima aquí, cómo son los suelos, cómo es la tierra de aquí. Y si tiene la humildad de apoyarse en alguien como Roger, él va a crecer mucho más como profesionista. Pero lamentablemente la escuela de la vida es lo que nos falta a veces. Ser humildes para entender que de todos aprendemos algo siempre.
0: Así es, lo dices muy bien. Sí, porque hay muchos... les faltó ser humanos la gente. Pues tienen de todos estos diplomas, estos certificados y muchas fotos de graduaciones. Y le hablan mal a la gente humilde. Ay,
1: ¿qué me vas a enseñar tú? Dicen,
0: si yo ¿qué me que... vas a enseñar tú? Yo vengo de Harvard. Estás hablando mal.
1: Sí, la verdad, sí. Bueno, esa es la combinación perfecta, ser humilde y,
0: sí.
1: Y aprender de todos.
0: Sí, aprendemos por eso también dije eso, que nos sorprenden que cosas que los niños a veces saben más que uno en ciertas cosas, especialmente en estas tecnologías que existen ya, y porque nosotros estamos acostumbrados de picarle un botón simplemente y trabajar, y mientras ellos le saben mucho la tecnología de ahorita, Luis.
1: Así es, Ariel. Mira, voy a leer algunos mensajes para que no se nos quede ninguno del Facebook. Celic Enríquez Colombo dice: saludos, profesora Loli Colombo. Belisario de los Santos, Sandra Azucena, Valdés García. No sé si lo dije mal o... Es que no, como son, están etiquetados ahí. Bueno, para todos ellos, muchas felicidades. Saúl Gaitán, aparte de un gran líder sindical que luchó por el bienestar de los maestros y alumnos, yo conozco a su hijo, afortunadamente, y sí, felicidades también. Claro que sí, felicidades a todos los maestros. ¿Por allá no tenemos más mensajes?
0: Vamos a ver, por acá nos dicen... pone la canción de Laurita Garza o el de profesor Rui Roa con Flash. Saludos por ahí. Y también por acá dice: muchas felicidades a la maestra Berenice Casas. Con ella los niños aprenden a leer, sumar, restar. El tercer grado de kinder de su alumna Grecia Martínez. Wow, saludos.
1: Fíjate, fue pequeñita su alumna y ahorita ya, no sé cuántos años tendrá, pero es que padre, ¿no? Ver las generaciones.
0: Sí, y sí, que te así recuerden. Es. Y sí es, y es bonito, Luis, enseñarle algo a alguien. No tienes que ser a maestro o maestra de profesión, ¿verdad? Pero si tú sabes hacer algo y se lo enseñas a alguien, siempre te va a recordar. Y si es humilde de corazón, siempre te va a mencionar: hombre, yo me aprendí esto de Luis Parra porque él me enseñó a tomar esta clase de cerveza, etcétera, etcétera, lo que sea. Pero ahí me fui un ladito para que no... Pero sí, enseñar a alguien lo que tú sabes hacer es la vida. Es como dice un dicho famoso de esa... Si te doy de comer, pues me ayudaste, ¿cómo era?
1: Un día, ¿no?
0: Un día nada más, pero si me enseñas a pescar, ya me diste de comer para toda la vida.
1: Sí, fíjate. Y yo en eso sí tengo agradecimiento literalmente de quien me enseñó a pescar, mi padre, por ejemplo. Y muchos aquí aprendimos a pescar por nuestros padres en el río, con una lombricita. Uh-huh. Y es algo muy bonito. Hay gente que aprendió a sembrar la tierra, o nuestro amigo JJ, por ejemplo. Debe correr con mucho cariño a su papá. Y es bien, dices, todos somos maestros, podemos ser maestros alguna vez en la vida.
0: Sí.
1: Y eso es muy bonito. Y tener la humildad y sobre todo, te digo, saber escuchar. Yo tristemente veo que los jóvenes ya no necesitan de un consejo. Es más, no te lo aceptan. Y así, ay, ¿qué vas a ver este viejo ridículo antiguo? No, si el internet dice esto, la inteligencia artificial me dice esto. Pues ni hablar, que Dios los cuide y que les vaya muy bien. Pero yo sigo aplicando eso, sigo aprendiendo mucho de la gente, Ariel.
0: Sí, igual siempre se aprende. Igual yo siempre aprendo de la gente. Si algo les voy a enseñar yo, lo voy a hacer ahorita mismo a través de la radio, Luis, para que lo aprendan. Había un tiempo en aquellos años cuando yo tenía mis 22 a 24 años. Entre mis hermanos y yo, pues empezamos a tomar cerveza, Luis.
1: Ajá.
0: Pero algo tiene que ver esto. Esto es bueno. Esto es bueno.
1: Mira, decirte algo. A mí me motivan, mira, tus reflexiones.
0: Sí, sí. Estábamos tomando una clase de cerveza cada fin de semana.
1: Ajá.
0: Y al final de este, ¿cómo se llama? Este proyecto, este, ¿cómo se dice? Este...
1: ¿Ciclo escolar?
0: No, ¿cómo se llama? Lo estábamos calando estas cervezas.
1: Ah, okay.
0: Una vez a la semana, una diferente de la otra semana, y resulta del final de los resultados, nos quedó muy claro que es... La cerveza que te pone, cómo te sientes el día después, ¿verdad? Porque todos te ponen borrachos.
1: Okay.
0: Pero te das cuenta que al final de tiempo los resultados es la que te pones menos cruda, menos borracho, la que te hace sentir menos mal para tu cuerpo. Y nosotros nos dio esta clase de cerveza y es la que siempre empezamos a tomar desde aquí, de ahí para acá.
1: Ah, o sea, es por lo que produce después,
0: ¿no? Ándale, no después, no lo de antes.
1: Y cada cuerpo es distinto, ¿no?
0: Sí, cada cuerpo es distinto. Y lo que yo siempre le digo a la gente que toma, no le estoy diciendo para que tomen, ¿verdad? Pero si acaso toman, hay que tomar una sola clase de cerveza y no mixtearla. Porque tienes que querer a tu cuerpo, tienes que amar a tu cuerpo. Y si tomas una sola clase de cerveza, tu cuerpo ya sabe protegerse de esa cerveza. Y cuando uno lo mixtea, toma de otro, o luego el ratito después de una, otra clase, y así ya son varios químicos a tu cuerpo, y es para tu cuerpo es más fácil desechar todos esos químicos, Luis.
1: Permíteme trasladar al papel una frase que acabas de decir y que acabas de inmortalizar. Si quieres cuidar tu cuerpo, toma una sola clase de cerveza. Firma Ariel Rodríguez Sucue, maestro cervecero. Te acabamos de nombrar maestro cervecero en este día del maestro. Estamos aprendiendo de ti que no hay que combinar la cerveza. Y pues bueno, ¿no? Pues qué buena instrucción nos acabas de dar, Ariel.
0: Gracias, gracias. Yo dije, si voy a enseñar algo,
1: no, sí,
0: será algo.
1: Claro, eres maestro cervecero. Sin lugar a dudas, Ariel. Y siguen llegando los mensajes por acá. Te voy a compartir algunos que dice Juan Antonio Guajardo. La profesora Nidia Iracema Soberón Ibarra, profesor Ariel Soberón Ibarra y la maestra Francisca Treviño. Saludos desde Saltillo, Coahuila. Gracias, Juan Antonio Guajardo. Rosy Guadalupe Rocha, la profesora Guadalupe Deyanira López Lira, excelente maestra de la Escuela Primaria Benito Juárez. Juan Antonio Guajardo, muchas felicidades para todos los profesores jubilados de la familia Soberón Ibarra desde Saltillo, Coahuila. Miguel Bustos, para mi prima Orvilia Bustos de Hernández. Jorge Enrique González, a mis tías y tío, maestra Ramírez Malto, saludos. Miguel Bustos nos dice, se oye muy bien, estoy en Luisiana. Ah, gracias, gracias. Sofía Márquez Colombo, buenas tardes, Musquis, tiene maravillosos maestros, estamos de acuerdo. Candy Treviño, un saludo para las ex maestras Sara Cadena Jara y su hermana Leticia. Bueno, ya están todos ahí, creo que todos. Son todos los mensajes que tenemos acá en el Facebook, Ariel.
0: Así es, dice el doctor López. Excelente tema de hoy. Y la palabra que quería decir era, pues me lo mandó a práctica, esta práctica que
1: hicieron una práctica.
0: Sí,
1: ¿verdad?
0: Una práctica. Sí,
1: una evaluación. Sí, de.
0: Una evaluación. De así
1: hoy
0: es.
1: No les agradecemos el esfuerzo, porque gracias a ustedes tenemos esa frase hoy inmortalizada. Lo podremos poner en tu epitafio.
0: Dice por acá, felicidades a la maestra Chayo Rivera, maestra jubilada de mi secundaria de Palau. Saludos, saludos. También por acá nos dice, mándame un saludo a mi profe Leticia Cadena Jara y a su hermana Sara y el profe Armando Calderón. Ay, por favor, aquí de Roger Salazar, saludos.
1: Oye, y aparte son matrimonios, si no me equivoco, ellos. Vieras qué buena vibra tienen ellos. Me gusta mucho cómo son, les gusta mucho la música, les gusta mucho la convivencia, cantar, bailar. De verdad, felicidades, sí, los aprecio mucho.
0: Sí.
1: Oye, Ariel, y bien lo dijiste, todos somos maestros alguna vez.
0: ¿Alguna vez? Sí, sí.
1: Sí, todos podemos enseñar algo.
0: Sí. Sí, me acuerdo siempre. Y uno tiene que ser persistente, y seguir adelante, que no, si alguien te cierra la puerta, tienes que seguir adelante, buscar otras puertas y verás que sí puede uno. Yo me acuerdo que una vez, por respeto por la posición, fui y le pregunté, oye, normalmente, ¿cómo se hace esto para no brincarte? Y se enojó conmigo, o sea, se enojó conmigo porque le tumbé a la chamba de su amigo. Y pues no me dijo, no, pues eres el director, no deberías de saber. Y de ahí nunca le pedí nada. Y entonces sí, y yo como que era encontré la manera de hacerlo, ¿verdad? Siempre encontramos manera de hacer las cosas. Y que un comentario así negativo, pues que no te deje de seguir trabajando y superando, Luis.
1: Exactamente, y bien, y voy a poner un ejemplo que tal vez me salga un poquito del tema, pero que es un chiste claro, pero que sí aplica, de que de todos podemos aprender algo, Ariel. Yo veo que hay gente que tristemente son prepotentes o menosprecian a gente más sencilla o con labores que no son de un profesionista, pero que sí son vitales e importantes, como la gente que limpia nuestras calles, nuestros amigos boleros ahí en la plaza. Ellos tienen una plática muy interesante siempre y podemos aprender de ellos. Y no es que menospreciar a nadie. Les voy a compartir un chiste que es muy bueno y que da ejemplo de esto. Estaba una vez una persona cambiando una llanta ahí en una carretera muy sola, en una ciudad de X, en una calle oscura, él solo, y empieza a quitar una de las llantas, quita las tuercas, son 5 o 6, no sé cuántas lleva, los birlos, y estaba como en bajadita ahí donde estaba, y no se da cuenta que las tuercas se ruedan y se van por una alcantarilla, Ariel. Imagínate las 5 tuercas de la llanta. ¿Qué vas a hacer? Despoblado, no había quien pedirle ayuda, medianoche, ¿qué haces? Y no se da cuenta que en una barda ahí, atentamente está viendo a alguien recargado en una barda alta, y resulta que la barda era de un manicomio, y era una persona que estaba ahí pues que porque padecía algo de sus facultades mentales, y se la queda viendo y voltea y dice, ¿tú qué ves? Todavía enojado, ¿no? Pues, ¿en qué me puedes ayudar? ¿O qué te importa? ¿Qué estás viendo? Y le dice, le voy a decir cómo lo arregle, le dice la persona que está en el manicomio, ¿tú qué vas a saber, hombre? ¿Cómo vas a ayudar? No batalle, dijo, quítele una tuerca a las otras 3 llantas, no les va a afectar, y le pone 3 tuercas a la llanta que falta, a la que se le cayeron las tuercas, y llega una vulcanizadora y sin problema. Oye, sí es cierto, dijo. Qué buena respuesta, dijo. ¿Y tú qué estás haciendo ahí si eres tan inteligente? Dijo, es que yo estoy aquí por loco, no por menso. esa es una respuesta muy buena. No hay que menospreciar nunca a nadie, Ariel.
0: A nadie, Luis, a nadie. Todos nos pueden ayudar. La persona menos que esperas que te ayude cuando el día que necesites algo es el que te ayuda, Luis, también.
1: Exactamente, y a veces creemos que la única gente que nos puede ayudar es la que tiene más conocimientos que nosotros, los mismos conocimientos, o tal vez una posición económica más, y no es cierto. Hay gente que te ayuda no económicamente, no con algo, pero a veces con una palabra de aliento, con un consejo, con sus años de experiencia, por situaciones que ha vivido. Pero hay que aprender a escuchar.
0: Sí. Y pues se nos acabó el tiempo y quería hablar de este tema de mucho estudio, no estudio. Hay muchos que no están estudiados, pero que sí saben trabajar, Luis. Eso será otro tema. Quizás mañana, porque mañana todavía vamos a continuar sobre de maestros, día de los maestros, ¿verdad?
1: Exactamente. Y bien lo dices, sí, porque si nos vamos a todos los ámbitos, sí. Los vaqueros, los caporales. Fíjate, sí. Que mantiene los ranchos realmente.
0: Exactamente.
1: Y a veces no son tan valorados, pero sí. Bueno, aquí sí los vamos a valorar.
0: Y por eso, ¿cómo dice el presidente? Que al respetar, ¿qué? ¿Cómo se dice, Luis? ¿Tú qué te acuerdas de esa frase?
1: El respeto al derecho ajeno es la paz.
0: Sí, sí, pues a respetar a todos, ¿verdad? A respetar a todos porque... nomás porque uno tiene unos títulos, certificados, diplomas, no quiere decir que sabe más que uno.
1: Nos llegaron muchos más mensajes ayer en Facebook.
0: Pues dale, adelante.
1: Sí, mente. Rapidito, sí. No importa, así que metemos tiempo extra.
0: Sí.
1: Dice, mi madre Bertina Uchino y tío Ricardo y Gabriel Uchino, nos lo manda Berta Angélica Blanco Uchino, a que le mando un saludo muy afectuoso. María Olivares, felicidades a mis maestros Flavio Morales y Anterio Morales. Harley Díaz, a Marta Lucía Díaz Mares, mi hermana de Monclova. Saludos a las maestras jubiladas, Sandra Azucena Valdés García, Rosestela Robles, Torres Marilú Cortés, Idalia Cortés Rivera, Lina Beltrán, Rosa M. Maínez, Rosestela Robles Torres, Rosangélica Villapadilla, Ada Lilia González Rivera. Gracias, muchas gracias por sus mensajes.
0: Así es, acá también tenemos, nos dicen muchas felicidades para las maestras jubilados. Adriana Bermea, Claudia Bermea, Lorena Bermea de la Escuela Benito Juárez. Saludos a todos, nos despedimos ya en la hora indígena y pues el día de mañana pues espere continuar sobre de este tema. Cuídense mucho, mañana nos vemos a las 7 de la mañana. Luis.
1: Gracias, muchas gracias por su atención, buenas tardes.

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